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2: 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La temperatura en concierto.
3: En Santiago, 9 grados.
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4: 9 de la noche.
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2: En Santiago, 8 grados.
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2: 10:01.
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2: En Santiago, 9 grados.
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1: 11:04.
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2: En Santiago, 9 grados.
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3: 12:04.
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2: Una 4 minutos.
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1: Dos minutos.
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2: 2:59 minutos.
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1: 4 de la mañana.
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1: 5:01.
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2: 5:59 minutos.
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1: 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La temperatura en concierto.
2: En Santiago, 8 grados.
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2: 6:58 minutos.
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9: Muy, pero muy buenos días. Bienvenidos a Concierto Valor, día viernes 17 de julio, 7 de la mañana, con un minuto completamente en vivo. Estamos en este programa que lo vamos a hacer un poquito distinto esta mañana. Estamos con Ignacia, con Pablo. Gracias por estar aquí, equipo de Radio Concierto, por supuesto, monitoreando todo lo que ocurre con las precipitaciones en gran parte de nuestro país. Acá en la capital está lloviendo muy fuerte. Vamos a abrir nuestro WhatsApp Concierto esta mañana para que ustedes puedan ir informándonos, contándonos, comunicándose con nosotros si es que están en la calle, para que nos monitoreemos entre todos, ¿no es cierto?, lo que está ocurriendo, además en los distintos diales donde nos escuchan, desde Arica hasta Punta Arenas. Abrimos nuestro WhatsApp Concierto en este número.
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9: Según la Dirección Meteorológica de Chile, las precipitaciones vienen desde la Isla de Pascua y hasta Coyhaique. A esta hora hay precipitaciones de nieve en Coyhaique específicamente, pero tenemos gran parte de la zona centro con lluvias. Parece que ha amainado un poquitito las precipitaciones en Temuco, por ejemplo. En la región de la Araucanía ha habido mucha emergencia. Ya vamos a estar actualizando todo con los titulares que nos va a traer Ignacia Sagredo, pero comentarles que estas precipitaciones debieran continuar, ¿no? Como se ha explicado, son estos trenes de mal tiempo que van entrando verdaderamente como si fuera un pasillo, ¿no? A la zona centro, y al menos según la Dirección Meteorológica de Chile, las precipitaciones con mayor o menor intensidad van a continuar hasta el jueves 23 de julio. Atención con eso, porque hay varios meteorólogos, vamos a estar conversando con uno de ellos, que señalan que efectivamente esto debiera durar alrededor de 15 días, ¿no? Debería ser hasta final de este mes de julio, así que abrigarse, por supuesto, tener las consideraciones del caso, no ponerse en riesgo. Hubo muchos cortes de luz ayer en la zona central y sur de nuestro país. El viceministro del Interior y CGGOV, Claudio Alvarado, indicó que hay muchas cuadrillas trabajando. También salió a dar declaraciones la ministra de Energía, la ministra Rincón. La verdad es que hay más de 7.000 personas desplegándose en distintas partes del país. También desde el Ministerio de Desarrollo Social, la ministra Wolf comentó que se está manteniendo completamente activo el código azul, sobre todo en las regiones más afectadas por este sistema frontal. Hay dispuestos más espacios extras de albergues con sobrecupos para las personas que están en situación de calle, así que el llamado también a la ciudadanía para que, si ven a personas que no estén en este momento resguardadas de este sistema frontal, la verdad es que puedan llamar a las autoridades correspondientes y entregar alternativas para aquellas personas. Hay alerta SAE durante la última jornada por desborde de ríos en comunas como Curanilahue, Penco, en la región del Biobío, donde también ha habido bastantes problemas, y también en la región de Valparaíso, donde hay marejadas, ¿ah? Ya a esta hora se está reportando de fuertes marejadas que están afectando el borde costero. Hay personas lesionadas, lamentablemente 3 personas fallecidas por este frente de mal tiempo que afecta a la mayor parte de nuestro país. Preocupación en el norte también, en Coquimbo específicamente, para saber si esto va a llegar o no. Y ojo con esto, suspensión de clases hoy día viernes 17 en las regiones de Atacama, Coquimbo, Valparaíso, Metropolitana, O'Higgins, Maule, Ñuble, Biobío y la Araucanía. Están suspendidas completamente las clases, a pesar de que esto se traslapa con una especie de fin de semana largo. La verdad es que aquellos jóvenes y niños que tenían clases, esas clases están suspendidas ya por decreto del gobierno, y también decreto de emergencia, entonces, como les digo, preventiva de esta Atacama hasta Los Ríos. Hay activado además un roaming de emergencia ya en algunos sectores, específicamente en Coquimbo, Maule, Ñuble, Biobío, la Araucanía. Ya les vamos a estar contando más cómo funciona eso en caso de que ustedes estén con problemas de comunicación. Nuestro WhatsApp Concierto está abierto para que ustedes vayan contándonos también qué es lo que están viviendo en las distintas partes del país a este número.
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9: Ya vamos a ampliar informaciones en nuestros titulares. Antes comenzamos con Erasure. Esto es Stop.

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1: Y estamos con la Nachita Sagredo para que nos actualice todas las informaciones que tienen que ver con los titulares. Hay algunas rutas que están cerradas, Ignacia. Por ejemplo, Granada Avenida ya está con algunos problemas. ¿Cómo estás? Hola, buenos días. Elena. Qué bueno que llegaste. Muchas ¿Cómo está la cosa por tu casa?
2: Está bien.
1: Tú vives en el centro de Santiago. Sí, centro de Santiago en general aguanta mucho mejor las precipitaciones que otros sectores.
2: Mira tú, sí, puede ser. ¿Cómo está la cosa? Visto todo bien, todos los caminos bien despejados, no hay inundaciones cercanas.
1: Ya, en Providencia tampoco se veían grandes problemas, claro, algunas esquinas donde se levantan las tapas de la alcantarilla, claro, ahí probablemente hay más agua. En Puente Alto también se ven algunos sectores que están un poquito más complicados. Ñuñoa, ¿viene usted, Pablo? ¿Sí? No pasaba nada tampoco.
2: Pero es importante la labor de prevención que se hizo ante los municipios.
1: Así es, labor de prevención que era bien interesante, que estaba ocurriendo ayer, por ejemplo, y antes de ayer uno veía muchas cuadrillas cortando árboles, etcétera. Sí. Para que ustedes sepan, las rutas, para la gente que se pone creativa y ve que efectivamente en la montaña ha caído algo de nieve, las rutas al acceso a los centros de esquí está completamente cerrada, la G21, G251 y 249, donde además hay una minera, así que ojo con esto, y la alerta temprana preventiva para la región metropolitana, de la que tú vas a contarnos más detalles, Ignacia.
2: Así es. Bueno, actualmente no hay un balance tan cercano, pero el último balance que dio el Servicio Nacional de Prevención y Respuesta ante Desastres, o sea, el SENAPRED, entregó un balance de emergencia provocado por el sistema frontal que afecta a gran parte de este país.
1: Okay.
2: En esta instancia, el viceministro del Interior y CGGOP, Claudio Alvarado, confirmó que 3 personas han fallecido durante el desarrollo del evento meteorológico, lamentablemente. También la directora nacional de SENAPRED, Alicia Cebrián, informó que hasta el momento se registran 5 personas lesionadas, 76 damnificados en la región del Maule, Biobío y la Araucanía, 231 personas albergadas. Esto principalmente debido a las evacuaciones preventivas que se hicieron, sobre todo en estas regiones. En cuanto a la afectación habitacional, también se reportaron 4 viviendas destruidas, 18 con mayor daño, 271 con daño menor y 123 viviendas con daños que se encuentran en evaluación hasta el momento. También las autoridades confirmaron que se mantendrá la suspensión de clases para este viernes 17 de julio en establecimientos en las regiones de Atacama, la Araucanía, y también insistieron en el llamado a la población a mantenerse informada únicamente a través de los canales oficiales y respetar las instrucciones de evacuación y prevención que se les entrega.
1: Sí, tratar de no estar saliendo, sobre todo las personas que están en el borde costero, cuidarse un poquitito, ojalá circular lo menos posible. Hoy día había bastantes personas yendo al trabajo,
2: sí,
1: da la sensación,
2: también,
1: ¿no? Acá en la capital, por lo menos.
2: Bueno, el presidente José Antonio Kast llegará también a la región del Biobío este viernes a primera hora, se espera, para participar de reuniones de coordinación con las autoridades regionales. Esto tras los sectores más golpeados por las lluvias como Penco y Tomé.
1: ¿Qué es tu sector?
2: Así es, mi querida comuna.
1: ¿Qué pasó en Penco? ¿Qué contaban tus familiares?
2: En Penco ocurrió este... Mis familiares también, gracias a Dios.
1: Ya, qué bueno.
2: Pero ocurrió este fenómeno que se llama meteo tsunami, en donde las grandes marejadas salen de la zona costera,
1: okay,
2: y se ocurren inundaciones un poco más complejas en los sectores que están más planos, más cercanos al nivel del mar,
1: ok. Hubo que hacer evacuaciones, me parece.
2: Sí, en Cerro Verde Bajo, sobre todo, hubieron bastantes evacuaciones. Luego de esto se comenzaron los trabajos del POS, por supuesto, de la limpieza de calle, así que por lo que tengo entendido, actualmente
1: está normalizado, y según la Dirección Meteorológica de Chile, hasta ahora no está lloviendo.
2: Exacto.
1: En la región.
2: Entonces,
1: de la Araucanía y Biobío.
2: Perfecto. Posterior.
1: Vale.
2: Bueno, también se decretó la alerta roja en la comuna de Arauco por el riesgo del desborde del río Pichilo. Uh-huh. Y además se reportaron las personas damnificadas, viviendas con daño y las familias albergadas que mencionaba anteriormente.
1: Harta gente sin suministro eléctrico,
2: sí,
1: por los fuertes vientos que anticiparon estas lluvias, ¿no? Llegó con mucho viento, sobre todo en regiones costeras y también en la región de O'Higgins.
2: Bueno, ayer en la región del Biobío el suministro eléctrico se debería haber normalizado hoy día a las 5 de la mañana, según lo que se anunciaba ayer en la última información que tengo.
1: Sí, en eso se estaba trabajando. Y hubo varios cortes de luz acá en la región metropolitana.
2: También. Uh-huh. Bueno, el gobierno no descarta decretar estado de catástrofe, ya que el presidente José Antonio Kast afirmó que se está evaluando minuto a minuto la evolución del sistema frontal y no descartó avanzar hasta un estado de catástrofe u otra medida de excepción constitucional si es que las condiciones lo hacen necesario.
1: Ok.
2: Bueno, en otros temas...
1: Eso en el fondo, para que la gente lo entienda en buen chileno, es para agilizar entregas de ayuda, recursos a los municipios que necesiten, algunos recursos extra, etcétera.
2: Sí.
1: ¿Ya?
2: Bueno, en otros temas la mega reforma avanza a su etapa.
1: Un segundito, antes que vayamos a la mega reforma, se informa en Talagante que hay cerca de 1.500 personas que tuvieron que ser evacuadas desde un campamento que está ubicado en la ribera del río Mapocho por el riesgo de desborde de las aguas también. Atención con eso. Y también algunos anuncios de fuertes vientos en Coquimbo. Por eso sí. Yo estaba diciendo cuando partió el programa que efectivamente hay cierto grado de preocupación. Uno quisiera que fuera más ocupación por parte de las autoridades, ¿no es cierto? Hay que decir que una grúa de construcción, por ejemplo, se desplomó cayendo sobre una vivienda. No se reportan personas lesionadas, pero se está mirando muy de cerca qué es lo que ocurra en el norte del país.
2: Exactamente. Bueno, como te contaba la mega reforma entonces, el Senado aprobó en particular el proyecto impulsado por el gobierno, lo despachó a la Cámara de Diputados para su tercer trámite constitucional. La iniciativa incorpora cambios tributarios, incentivos a la inversión y medidas para agilizar proyectos. Aunque su tramitación continúa marcada por fuertes cuestionamientos políticos, reservas de constitucionalidad y anuncios de acciones ante el Tribunal Constitucional.
1: Hay que recordar que estuvieron en la Cámara Alta, en el Senado, hasta su total despacho, justo sí. Antes del feriado, el día miércoles. Sí. Por la noche y ahora tiene que volver a la Cámara de Diputados. Ahí va a ser más álgida la discusión, seguro.
2: Sí. Se aprobó la rebaja gradual del impuesto de primera categoría para grandes empresas, que pasará de un 27% a un 23% entre el 2027 y el 2029, junto a la reintegración del sistema tributario. Y además se respaldó un régimen de invariabilidad tributaria de hasta 20 años para grandes inversiones, además de la exención de contribuciones para adultos mayores, como con compensación a los municipios por no recibir estas contribuciones. Uh-huh. El proyecto vuelve ahora a la Cámara de Diputados, entonces, como contabas, si los cambios del Senado son ratificados, quedará listo para su promulgación, y si no, deberá pasar a una comisión mixta. Mientras continúan las reservas de constitucionalidad y los anuncios de requerimiento ante el Tribunal Constitucional.
1: Perfecto, vamos a estar viendo qué es lo que ocurre ahí en la Cámara Baja, donde evidentemente el Partido de la Gente va a jugar un rol fundamental.
2: Así es. Bueno, pasemos a materia internacional.
1: Cortito. Vamos a materia internacional.
2: Continúa la escalada militar entre Estados Unidos e Irán. Estados Unidos lanzó una nueva ola de bombardeos contra objetivos iraníes por quinto día consecutivo, en una ofensiva que busca debilitar la capacidad militar de Teherán y su control sobre el estratégico estrecho de Hormuz. En respuesta, Irán denunció nuevos ataques contra la infraestructura civil y mantiene sus represalias contra intereses estadounidenses en la región. Y para finalizar estos
1: una noticia más positiva, dame. Sí. Por
2: el Times Square ya vive la final del Mundial del 2016, porque a pocos días del duelo entre Argentina y España, enormes pantallas con imágenes de Lionel Messi y Lamine Yamal se tomaron el icónico Times Square en Nueva York, reflejando la expectación mundial por la definición del torneo que se disputará este domingo en el MetLife Stadium. La final se jugará este domingo, como decía, a las 15 horas de Chile, en el MetLife Stadium de Nueva Jersey. Uh-huh. Y España busca su segundo título mundial tras eliminar a Francia en las semifinales, mientras que Argentina, la vigente campeona del mundo, intentará defender la corona de Qatar 2022 y alcanzar su cuarta estrella.
1: Oye, hay un tema que es como el invitado indeseado de este encuentro, ¿ya? Que el encuentro evidentemente hoy día, no, mañana es tercer y cuarto lugar,
2: sí,
1: ¿no?
2: Sí, mañana.
1: Mañana. Eso es Francia-Inglaterra. Inglaterra. Mira,
2: dos de mis favoritos, fíjate tú.
1: Sí, ¿con cuál te quedarías tú?
2: Para el tercer lugar, yo creo que Francia.
1: Sí, pues Francia debería. Francia, sí. ¿Y para el primer lugar, Ignacia?
2: Ay, ¿cuál es peor? Digo yo.
1: ¡Ah! ¿No quieres que gane ninguno?
2: No.
1: Bueno, vamos a decir España, Argentina. Uno debería pensar que sea Argentina, dado que es latinoamericano. Pero ya sabemos nuestros sentimientos encontrados al respecto. Sí, sí, pero sí. Un invitado indeseado amenaza con presentarse, al menos en las prácticas que están llevando a cabo las selecciones de Argentina y España, el humo de los incendios forestales que se están generando en Canadá. Claro. Se han ido extendiendo hasta Nueva Jersey y evidentemente...
2: puede traer complicaciones.
1: Esto puede traer muchas complicaciones. Hay que decir que se están realizando ya estas penúltimas prácticas antes de debatirse el domingo en este encuentro del que tú estabas haciendo mención. Las autoridades norteamericanas alertan. Hubo ola de calor, además, con un montón de personas con problemas de salud, incluso fallecidos en Estados Unidos, y también expuestas a esta calidad del aire muy degradada. Están incluso llamando a las autoridades a salir de ciertos sectores, pero las selecciones que están ahí practicando y en sus en sus últimas horas antes de este duelo mundialista, la verdad es que no tienen mucho que hacer con la mala calidad del aire, que la verdad es que decían desde el Departamento de Protección Medioambiental de Nueva Jersey que puede ser peligrosa para cualquier persona, inclusive aún más para un deportista, así que la FIFA no se ha pronunciado respecto a esto, si es que podría haber algún tipo de afectación que hiciera que las personas tuvieran que trasladarse, pero lo que se sabe es que todavía están ahí realizando sus prácticas. Fíjate que hay 130 incendios activos al noreste de Ontario, wow, en Canadá.
2: Una pena.
1: Así que bueno, a ver si es que esto no afecta.
2: Esperemos que no.
1: A Messi. Ya, mi Nachita, muchas gracias. Yeah. Nosotros vamos a ir a la música acá en la 88.5. Recuerda que tenemos abierto nuestro WhatsApp concierto para que nos mandes información ahí minuto a minuto donde estás. Vamos a estar revisando las calles de la capital, pero antes escuchamos a Robbie Williams con

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1: Con Irarrázaval, semáforo apagado también. Mucho semáforo apagado, así que aquí consideraciones de la autoridad es manejar con precaución. También tránsito suspendido en la comuna de La Florida entre Santa Raquel y La Media Luna. También en la comuna de Quilicura, Vespucio Norte, suspendido el tránsito al poniente desde Lo Echeverz debido a acumulación de agua, así que optar por alternativas. Vamos a seguir informándoles qué es lo que está ocurriendo en las calles de la capital con estas lluvias que van a continuar al menos hasta el próximo miércoles. Vamos a ir a una pausa, pero recuerden que tenemos habilitado nuestro WhatsApp concierto para que ustedes se comuniquen con nosotros a este número.
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1: 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Hacemos una pausa cortita y volvemos con más Concierto Valor para ti.
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2: 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La temperatura en concierto.
4: En Santiago, 9 grados.
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11: Seguimos actualizando todo lo que está ocurriendo hasta ahora con la acumulación de agua en, por ejemplo, Gran Avenida, que la verdad es que, bueno, como es habitual acá en la región metropolitana, está con hartos problemas para el desplazamiento. Hay que decir que en Avenida El Parque, con altura Biel, a un costado del ingreso al Parque O'Higgins, hay una vía completamente anegada, así que se recomienda, por favor, no transitar por ahí, sobre todo los motoristas, ¿eh? Atención con eso. Precaución también en la Ruta 5, el paso bajo nivel anea Lo Espejo, que conecta General Velázquez con la Ruta 5, está habilitado, pero mucha acumulación de agua, así que hay tránsito restringido, está siendo controlado por personal de seguridad. Tenemos nuestro WhatsApp Concierto habilitado para que ustedes nos puedan entregar también información en caso de que estén circulando por distintas partes del país a este número.
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11: Oye, se están monitoreando intensamente las dunas de Reñaca Concón. Se han notificado 7.000 familias por los riesgos ante el sistema frontal. Sabemos que además hay marejada ya a esta hora en todas las zonas que están cerca de la costa. Hay que decir que el delegado presidencial informó que se advierte a algunos hogares que están ubicados en las zonas más expuestas que se van a hacer algunas remociones en masa, crecidas de río, etcétera. Así que también se está reportando allá en esa región, según la ministra Jimena Rincón, más o menos 47.000 personas sin suministro eléctrico en la región de Valparaíso. Y atención también a lo que esté ocurriendo con las personas que tienen que ir a trabajar. A esta hora temprano ya andaban bastantes trabajadores circulando. Este estado de emergencia, ¿no es cierto?, en 10 regiones de nuestro país, lo que hace es que flexibiliza de alguna u otra manera las exigencias que se pueden hacer a los trabajadores, ¿no es cierto?, porque es el propio ministro del Trabajo y Previsión Social, Tomás Rau, quienes señalan que efectivamente las personas hay que protegerlas ante la emergencia, así que los empleadores tienen la obligación de adoptar todas las medidas necesarias para proteger la vida y la salud de quienes trabajan con ellos, ante cortes de camino, interrupción del transporte o alguna consecuencia del sistema frontal, como las que estamos viendo acá en las calles de la región metropolitana, tener flexibilidad y también entregar las condiciones para que, si es que se puede, aquellos trabajadores que no pueden llegar a sus oficinas puedan teletrabajar. Nosotros vamos a ir a la música. Lo que vamos a escuchar es Coldplay con Talk.

0: Seguimos aquí con nuestro WhatsApp abierto para aquellas personas que nos escuchan en Viña del Mar, Valparaíso y todos los sectores aledaños, para que nos manden sus mensajes de voz o mensajes de texto a este número.
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0: Hay 10 regiones del país que se mantienen bajo alertas, avisos meteorológicos por este sistema frontal que ya deja intensas lluvias, vientos, marejadas, nevadas, ojo, en el norte chico y en algunas zonas del sur de nuestro país. Estos fenómenos se van a seguir concentrando, sobre todo en sectores precordilleranos y cordilleranos, donde se sigue esperando más precipitación. Por su parte, el Servicio Nacional de Prevención y Respuesta ante Desastres, SENAPRED, tiene las alertas preventivas activadas, hay algunas alertas amarillas en distintas regiones, y el presidente José Antonio Kast, que ya está viajando hacia la región del Biobío después de declarar emergencia preventiva entre el día 13, o sea, esto ya fue, hasta el 21 de julio. Esta alerta preventiva está vigente para las regiones de Atacama, Coquimbo, Valparaíso, la región metropolitana, O'Higgins, Maule, Ñuble, Biobío, la Araucanía y Los Ríos. A esta hora, José Antonio Kast, el presidente, está acompañado del subsecretario de Desarrollo Regional, Fabián Figueroa, de algunos gobernadores, sobre todo en la región del Biobío, como el gobernador Yacamán, los delegados presidenciales, etcétera, además de las autoridades locales del SENAPRED y los comités de riesgo. ¿Para qué? Para ir monitoreando todo lo que está ocurriendo, sobre todo en Biobío, que ha sido más afectado no solamente por las precipitaciones y los vientos, sino cortes de luz. Ojo, porque van a haber varias reuniones allá en esa región que ya están agendadas, también en la comuna de Tomé. Ojo, porque la avenida Borgoño en Viña del Mar está completamente inundada a esta hora. Nos están entregando algunas informaciones respecto a los problemas de tránsito que hay en ese sector, así que también abrimos nuestras líneas para que ustedes nos vayan informando qué es lo que están viendo a esta hora, cuando son las 7 de la mañana con 40 minutos, y ya estamos en contacto con Jorge Carrasco, meteorólogo, para saber un poquito más qué es lo que se nos viene. Jorge, ¿cómo está? Buenos días.
2: ¿Cómo está? Buenos días.
0: Dígame. Usted está lo más bien ya. Cuénteme un poquitito en qué lugar se encuentra usted, si es que nos puede dar un poquito de información de cómo está la cosa por allá, porque vemos que sobre todo los sectores que están más cerca de la costa y los precordilleranos serían los que están más afectados, ¿no?
2: Sí, así es. No, yo estoy aquí en el sector de Maipú, ciudad satélite, cerca de Padre Hurtado.
0: Perfecto. ¿No hay problemas por allá?
2: No. Por lo menos en el sector mío no. No hay problema, y claro, está lloviendo con intensidad. Según mi cálculo, por lo menos desde que empezó ayer, habrán caído ya unos 35, 40 milímetros en este sector.
0: Perfecto. Jorge, usted es investigador en meteorología y climatología. Cuénteme un poquito qué es lo que estamos viviendo hoy día, que ya lo sabemos, ha habido mucha información, ¿no es cierto?, en los medios de comunicación, pero qué es lo que se espera, porque al parecer, según algunas informaciones que uno encuentra, esto se podría extender de aquí a fin de mes, estas precipitaciones, ¿no?, con mayor o menor intensidad. Se ríe, bueno, ¿por qué claro. Se ríe, Jorge? No se ríe de mí.
2: No, lo que pasa es que, bueno, ustedes seguramente ven en televisión esta aplicación Windy, ¿ya?
0: Sí.
2: Y claro, si uno se mete a Windy y tiene, digamos, la categoría de, ¿cuánto se llama? Afiliado, ¿no? O sea, premium. Uh-huh. Uno puede ver los pronósticos hasta 15 días, 20 días, ¿ya? Pero hay que hacer una claridad, los pronósticos son bastante terceros hasta el quinto día.
0: Yeah.
2: De ahí en adelante los pronósticos empiezan a decaer, ¿ya? Okay. Así que uno tiene que tener ese cuidado en el fondo cuando se hacen pronósticos más allá de 5 días, más allá de 7 días. Perfecto. Que hay que verlo con mucho cuidado, ¿ya? Y claro, yo ayer revisé Windy justamente y me sale este mes de agosto con una situación que prácticamente permanece muy similar hasta casi fines de agosto, ¿ya? Pero como le digo, hay que evaluar la situación y generalmente, digamos, y por eso la Dirección Meteorológica tiene esa responsabilidad como institución oficial. O sea, si usted se fija, no da pronóstico más allá 5 días, justamente porque no lo puede hacer nomás como institución oficial. Así que sí, o sea, esa aplicación muestra esa situación, pero okay, hay que ir evaluándola.
0: Jorge, entiendo perfectamente que son 5 días, ¿no? Y en estos próximos 5 días, estamos a viernes, se viene el fin de semana, hay suspensión de clase, hay alertas, ¿no es cierto? Hay alertas también respecto a las marejadas. En estos próximos 5 días, ¿qué es lo que hay que esperar y cuáles son las consideraciones que debiéramos tener?
2: Bueno, las precipitaciones, tal como están ocurriendo en este momento, se mantienen, como hablemos hoy en día de la zona central. La zona sur, las precipitaciones ya están declinando, al menos por el día de hoy, parte del día mañana, regresan nuevamente para el día domingo, pero con menor intensidad lo que ha ocurrido en los últimos días. Pero la situación ahora se ha migrado, por decirlo así, hacia la zona central, y la zona norte, prácticamente desde el sur de la región de Atacama hasta la región metropolitana de O'Higgins, es la situación que hoy, digamos, está bajo la lluvia, y las intensidades más o menos se mantienen, intensidades fuertes, moderadas fuertes el día de hoy en la región metropolitana, declinando un poco hacia el día sábado, aunque se mantienen precipitaciones, pero ya con menor intensidad y más intermitentes. De hecho, probablemente el día sábado en la tarde, hacia la noche, disminuyan bastante las precipitaciones. El día sábado en la noche probable, y domingo en la madrugada, mañana, probablemente también sean muy escasas las precipitaciones, si es que, las hay. Pero vuelve nuevamente, digamos, a precipitar el día domingo después, en la tarde, hablemos.
0: Okay.
2: Y esto se mantiene hasta el día lunes, e incluso día martes. Proyecciones indican que incluso hasta el día miércoles podría estar precipitando con distintas intensidades en el transcurso del día. Y lo mismo para la región de Coquimbo y sur de Atacama, donde sí va a ser más intenso que en la zona metropolitana incluso. Además, considerando ya que son zonas donde estas cantidades que se pronostican son habituales, ¿ya? Y también, tal como usted indicaba, estas precipitaciones tienden a ser concentrarse con mayor intensidad en la zona costera debido a la cordillera de la costa, y también en precordillera y cordillera. El valle generalmente presenta menos precipitación en cantidades, pero igual, este evento, digamos, es intenso, así que al final, digamos, la zona de los valles, bueno, recibe todo el agua que corre desde precordillera hacia la costa, así que igual no que llueva un poco menos, significa que estemos a salvo.
0: Sí, claro. Estamos con Jorge Carrasco, investigador en meteorología, climatología, meteorólogo. Jorge, en ese sentido, ¿qué pasa con el tema de marejadas? ¿Qué pasa con los vientos? Que en un primer momento uno veía, al menos en la costa y en algunas regiones del sur del país, los vientos fueron muy fuertes y por lo tanto generaron algunos estragos, algunas problemáticas, sobre todo con el suministro eléctrico. ¿Qué va a pasar con los vientos en estos días?
2: Bueno, el evento de viento fue principalmente el día de ayer, justamente por la aproximación del sistema frontal. Ya el día de hoy no debería ser tan intenso, salvo entre cordillera en algunos sectores. Pero muy probablemente el día domingo vuelvan también otra vez los vientos, con menor intensidad, sí, pienso yo, que lo que ocurrió el día de ayer. Pero hay que estar atento de todas maneras, porque el día domingo, como digo, viene un otro pulso, otro sistema. Nuevamente podría precederlo con eventos de de viento, digamos, sobre todo en la costa.
0: Jorge, desde la investigación, lo que estamos viviendo es algo excepcional. Uno pensaría que efectivamente las precipitaciones no habían llegado, se atrasan, se abre este niño Godzilla. ¿Qué es lo que está pasando con el clima? Porque uno ve, bueno, en contraparte lo que está pasando, por ejemplo, en Estados Unidos, uno que está viendo el Mundial de Fútbol, y la verdad es que las olas de calor, incendios forestales, ¿es anormal? ¿Es algo que en otros, no sé, quizás en décadas anteriores hemos vivido? ¿Cómo lo observa desde la investigación?
2: A ver, eventos parecidos a estos sí han ocurrido antes, y todos tenemos en la memoria el evento del 82.
0: Exacto. Bueno, los que somos más viejitos, sí, pues Jorge.
2: Bueno, sí. pero igual, o sea, se ha hecho tanta noticia del evento 82 cada vez. Se repite, todo el mundo sabe que cayó un auto, digamos, al río Mapocho, incluso los jóvenes, Está el evento también del 87, el evento del 97, que fueron tres niños también muy fuertes como el que está ocurriendo ahora, ¿ya? El año 2015 fue el primer niño muy intenso de este siglo. También ahí fue bautizado como Godzilla, uh-huh. ¿Ya? Y en realidad no pasó nada. Ya. Entonces hay que ver también ese antecedente. Ahora, desde el punto de vista de la climatología, sí, estamos en una fase de niño, ya con el niño ya moderado, y claro, y este evento ocurre justamente un poco acondicionado por esta situación. Recordemos que cuando estamos con niños, la alta presión característica del Pacífico se debilita, se desplaza más al norte, y eso permite que los sistemas frontales, que generalmente van hacia más al sur, se proyectan con mayor frecuencia y mayor intensidad hacia el sector de la zona central y parte de la cuarta, de la región de Atacama, Coquimbo. ¿Ya? Entonces, y tal como se anunció desde varios meses atrás, uh-huh. bajo esta situación de niño que ya había... prácticamente íbamos a estar en el invierno, sobre todo la segunda parte del invierno, se esperaban justamente, así lo indicaban los pronósticos de sí. la edición meteorológica, con una mayor probabilidad de ocurrencias de eventos de precipitación importante en la zona central. Uh-huh. Ahora, la zona central, generalmente uno habla de la zona central, pero recordemos que también en el año 23 ocurrió un evento muy similar a este, pero no afectó la región metropolitana. Claro. Como ahora, pero sí afectó mucho la parte sur de Chile.
0: Tal cual. Jorge, por último, esto en algún momento lo hablamos recién en nuestra conversación, ¿esto podría extenderse durante agosto? Yo escuchaba algunos pronósticos a comienzos de año que decían que tal vez como esta especie como de retraso la que está describiendo, podría incluso hasta traer precipitaciones durante septiembre, y las consecuencias que eso tiene, porque una cosa son las consecuencias para nosotros que estamos en las ciudades, otra cosa también tiene que ver con los cultivos, con una serie de situaciones que se vuelven un poquito más complicadas acá en nuestro país.
2: Claro. Bueno, cuando uno ve las estadísticas, digamos, sí. Justamente cuando estamos con niños y de esta característica, niños fuertes, uh-huh. Incluso porque el niño se sigue intensificando en los próximos meses, llega a su peak en más o menos diciembre, enero, y de ahí comienza a debilitarse. Entonces, y bajo estas situaciones de niño, generalmente hay una mayor probabilidad que el invierno, los meses de invierno, vemos en este momento ya agosto, sea un mes lluvioso, y también la primavera tiende también a ser más lluvioso. Ahora, cuando hablamos primavera lluviosa, hay que tener cuidado, porque las cantidades, al menos en Santiago, cuando se ocupa, son meses también que no son lluviosos. Entonces, cualquier cantidad un poco mayor que lo normal para el mes de septiembre aparece muy lluvioso. Claro. Pero es cierto, o sea, la primavera la primavera, generalmente en los meses de septiembre, si uno saca la estadística en promedio, puede haber un evento o dos eventos como máximo.
0: Okay.
2: De hecho, hay primaveras que son bastante secas. Pero cuando estamos con niños, sí ocurren eventos de precipitación y a veces uno o dos eventos o tres eventos en la primavera o cuatro eventos, pero bastante intenso. Y eso hace en el fondo que al final en la estadística aparezca como lluvioso. Entonces no sería raro para terminar. Sí. Que tengamos una primavera más lluviosa que lo normal, o al menos más lluviosa que los últimos 12, 13 claro. años que hemos tenido la mega sequía.
0: Con mega sequía, exactamente. Le queremos agradecer a Jorge Carrasco, meteorólogo, por conversar con nosotros a esta hora de la mañana. Muchas gracias, Jorge, que esté muy bien.
2: Un gusto, igual.
0: Buen día.
2: Buen día.
0: Bueno, como escuchábamos, esto debiera amainar un poquitito de aquí al domingo. De todas maneras, por este sistema frontal se extiende el código azul en 7 regiones del país. Si ustedes ven personas que estén en situación de calle, no duden en llamar a las autoridades. Lo mismo con albergues temporales que están habilitados, no solamente para las personas, también para mascotas en situación de calle. Atención, porque hay municipalidades que ya tienen publicada esta información, así que ustedes también, si quieren acceder a ella, pueden hacerlo en cualquier medio informativo. alternativo. Ahí está la información, ¿no es cierto?, de cada municipalidad. Ojo con la calzada Oriente en Matucana, entre Compañía y San Pablo, porque está totalmente anegada. Esto en la comuna de Santiago. Se está informando que, por favor, la gente que tiene que circular por ahí prefiera alternativas. Nosotros vamos a ir con nuestro panel de idea en unos minutitos más. Vamos a ir a los temas habituales de Concierto Valor, pero un brindis mejor en tu Prime. 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Hacemos una pausa, pero vamos a la música antes, a escuchar Gorillaz con Feel Good Inc. aquí en Concierto Valor.

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1: 7:58 minutos.
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17: Y en nuestro panel de idea de día viernes estamos infinitamente agradecidos de quienes están con nosotros hoy día en este día. Sándwich para muchos, no para nosotros. Aysén Echeverri, abogada, exministra de Ciencia y directora de ANIT, directora de Asuntos Públicos, la consultora crítica. ¿Cómo estás, Aysén? Bienvenida.
18: Muy bien, muchas gracias.
17: Gracias por estar aquí. Marina Tannenbaum, ejecutiva, referente en inteligencia artificial en Chile, directora de la Áctico, cofundadora de Applied, plataforma de protección de datos personales. Marina, ¿cómo estás? Bienvenida.
19: Muy contenta, muy contenta de este super equipo.
17: Aquí sí. Nadando. Y Roberto Musso, presidente de IGEO, consultor, speaker en estrategia digital, profesor, emprendedor serial.
20: Hola.
17: ¿Cómo estás, Roberto?
20: ¿Tiene usted?
18: Profesor, sí. Me gusta a mí.
17: Sí.
18: Me encantaría ser profesor.
17: Profesor Roberto, tú no eres profesora.
18: No.
17: Entonces hagamos un llamado al tiro a las universidades para que no se pierdan tu talento, porque yo pensé que tú eras profesor.
18: No. Creo que me daría como crisis de pánico enfrentarme a una sala de clases.
19: Crisis de pánico.
18: Te juro.
19: Claro, me imagino. Digamos que has enfrentado cosas bastante más.
17: Sí, más difíciles como ser vocera de gobierno, por lo pronto. No menor, ¿no?
18: Ya, pero una clase llena de como jóvenes pensantes.
17: Oye, es maravilloso. Difícil. Yo fui profesora 5 años de primer año de periodismo y la verdad es que fue una de las experiencias más gratificantes que he tenido en la vida, ¿cierto, Roberto? Tú que eres profesor.
20: Es muy gratificante porque es de las pocas oportunidades que puedo hablar realmente.
17: ¿Cómo? ¿Y acá también?
19: Después de la pandemia, cuando fuiste profesor.
17: Yo antes y durante la pandemia me tocó hacer clases online también, lo que fue muy desafiante.
19: Sí, eso he escuchado yo, que post-pandemia es difícil hacer clases.
17: ¿Ah, sí? ¿Post-pandemia?
19: Sí. Sí, entre que los alumnos no van a clase y que cuando están online están menos presentes aún.
17: Pasa sí, con la presencia. Sí, a mí me pasa que yo soy como Don Pío, entonces como que los alumnos al final era como que me tenían buena.
18: Claro.
17: Sí, pero bueno, pasamos el aviso que Aysén Echeverri quiere ser profesora universitaria.
18: No.
17: ¿No? Ya, entonces no. Oye, estuviste en una reunión, Aysén, donde el progresismo pensó cómo enfrentar los desafíos de la inteligencia artificial.
18: Así es.
17: Cuéntame un poco más de eso, por favor.
18: Estuve en Toronto la semana pasada.
17: Ya.
18: Esta era una reunión que organizaba Rumbo Colectivo, que es un think tank asociado al Frente Amplio en el caso de Chile,
17: uh-huh.
18: Y un otro think tank en Canadá que se llama Broadband Institute,
17: okay.
18: También asociado a la socialdemocracia en este caso. Y era una reunión de expertos y políticos del progresismo en materia de inteligencia artificial para preparar algo que se llama el Congreso Panamericano, que es una reunión que va a ocurrir en agosto en Montevideo con parlamentarios de centroizquierda y de izquierda de toda Latinoamérica, Iberoamérica en realidad, para hablar ciertos desafíos del futuro. Uh-huh. Bueno, a mí me invitaron en calidad de experta en inteligencia artificial. Me río porque como uno nunca es experto en estas cosas, pero algo ha estudiado, no sé, sí. Algo se sabe. Y la discusión, y por eso lo traje, porque me pareció súper interesante, era cómo en un mundo donde la inteligencia artificial está presente en todos los espacios, donde hay una discusión a veces incluso virulenta en torno a la infraestructura, por ejemplo, data centers y otros, se puede construir agenda que sea propositiva,
17: okay.
18: ¿Verdad? Que no sea solo, no, es que esto no nos gusta, que a veces ocurre...
17: O tenemos miedo,
18: que a veces ocurre en todos los sectores políticos, ¿verdad? Y sino que cómo construimos una agenda que sea más propositiva. Y salieron dos conceptos que quería traer a la mesa y que me encantaron. El primero era una discusión en torno a si necesitamos o no necesitamos soberanía digital, ya que igual es una conversación difícil. Pero alguien dijo en esa reunión, pero ¿por qué no lo pensamos en términos de agencia? ¿Por qué no pensamos en cómo construimos capacidades, no para ser dueños de la tecnología, sino que para poder tomar decisiones libres y soberanas respecto de la tecnología? En cosas tan sencillas como queremos usar la infraestructura de esta compañía o de esta otra compañía. o queremos que, no sé, nuestros trabajadores tengan estas condiciones laborales o estas otras condiciones laborales. Y lo interesante del concepto es que llama a la acción, porque si uno quiere construir esa agencia, tienes que invertir, tienes que tener herramientas de negociación con las compañías extranjeras que quieren invertir en tu país para ver qué les pides a cambio, qué estándares medioambientales, o como lo hicimos con el plan de data center en el gobierno del presidente Boric, que decíamos, usted se puede venir a instalar en el norte, en estos campus de inteligencia artificial, claro, pero si se instalan acá, les damos un montón de beneficios, el 10% de su capacidad de cómputo queda para emprendimiento chileno o para investigación chilena, por ejemplo, como siguiendo el modelo de los observatorios. Entonces, me pareció súper interesante esa, como entender que hay un universo de matices donde no es sí o no, sino que es como en esa universo de posibilidades, lo que resguardamos es la capacidad de los países de tomar decisiones, ¿verdad? Me pareció súper refrescante y por eso quería traerlo. Y el segundo...
17: Y le sacamos partido a esa toma de decisiones también.
18: Y le, o sea por supuesto.
17: En el fondo país, ¿no?
18: O sea, que en el fondo te permita tomar decisiones para que haya más emprendimiento, para que haya más investigación, para que, en el fondo, para que el país le vaya mejor. No solo ser receptores de algo, no solo como comprar la tecnología, claro, y usuarios pasivos, sino que poder tomar decisiones soberanas. Que no es trivial, ¿eh? Porque hoy día, como todo depende de la tecnología, el riesgo de que te apaguen el switch, en el fondo.
20: Como pasó ya.
18: Como ya pasó. El riesgo de que te apaguen, y que ha pasado en varios países, ¿verdad? Sí. Que te apaguen el switch, te quita esa libertad. O sea, si tú eres un legislador y quieres tomar decisiones respecto de estándares medioambientales de los data centers, pero resulta que todo tu sector público y todo tu país depende de los data centers, claro, de la compañía X,
17: claro,
18: ¿qué posibilidad real tienes de legislar?
17: ¿Tú dices apagar el switch como lo de Anthropic en Estados Unidos?
20: Absolutamente, ya, sí.
18: Okay, okay. Sí. O sea, ¿qué posibilidad tienes de legislar libremente si es que está el riesgo de que te corten
17: todo? De la dependencia
18: todo,
17: total,
18: ¿verdad?
17: Claro.
18: Por eso el término, el concepto de agencia y de tomar una estrategia, Chile no va a tener un Claude o un ChatGPT, no va a ocurrir, no tiene por qué hacerlo tampoco. Pero sí tiene que ser capaz de resguardar aquellos espacios que les permitan tomar decisiones y no tener una dependencia absoluta. Y eso no es necesariamente una opción, evidentemente, pero no es necesariamente o únicamente ser propietario de la tecnología, sino que el tener la posibilidad de decidir, y eso significa más inversión, traer más cosas, hacer distinto, ¿verdad? Para poder negociar inteligentemente. Es el primero. El segundo concepto que salió es el de la amplificación. Que todos hablamos de amplificar, y aquí va a volver a algo que es más conocido, ¿verdad? Y quizás menos novedoso, pero creo que hay que recordarlo siempre, que es que la inteligencia artificial se alimenta de información y de conocimiento que se ha creado a lo largo de la historia, que es un conocimiento que respecto de las mujeres tiene sesgos.
17: Claro que sí.
18: Importantes sesgos. O sea, en materia de investigación es cosa, está lleno de ejemplos, en salud, en logística, en fin, en miles de áreas, ¿verdad? Y por lo tanto, ¿cómo tomamos conciencia de que esa amplificación amplifica también el sesgo?
17: Claro.
18: Y como las mujeres en particular, podemos ser, si no tomamos medidas, si es que los gobiernos no se involucran en esto, si las compañías no toman conciencia, si es que la investigación no toma el tema, ¿cómo podemos salir perjudicadas y empezar a retroceder en presencia, en derechos y en avance?
17: Y que se
18: amplíe
17: aún más la brecha, exactamente.
18: Exacto, en lugar de seguir avanzando, que es lo que ocurrió en los últimos años. Así que eso, amplificación muy bueno de brecha y agencia, dos conceptos que me traje ganado.
17: Tengo un gato que siempre lo reconocen como panda.
20: ¿Un gato?
17: Sí, sí que ha sido discriminado en inteligencia artificial. Es verdad.
20: A lo mejor es un panda.
17: Suena ridículo lo
20: ¿y
17: que
20: tú
17: estoy
20: crees
17: diciendo,
20: que es un gato?
17: Pero es verdad, cada vez que le saco una foto aparece como panda. Oye, ¿algún comentario
20: obviamente,
17: respecto a esto?
20: Obviamente, mira. Primero quiero partir diciendo que yo siempre estoy de acuerdo en todo con la Isabel.
17: Excepto hoy día.
20: Menos hoy. Sobre todo los dos temas.
1: Mi rol, no, verdad
20: que la Marina es la que se opone aquí. Exacto. Pero mira, te voy a robar un poquito la oposición.
17: Bueno, ya.
20: Mira, lo primero tiene que ver con la soberanía, ¿cierto? Yo creo que hay que distinguir mucho entre los niveles que tiene esta infraestructura que estamos desarrollando hasta las capacidades más altas que son de inteligencia, ¿cierto? Las niveles más bajos, que es data centers, que es capacidad de proceso, que es cosas más generales, diría yo, no hay ningún problema. O sea, usemos lo que haya, pero evidentemente estamos sujetos a que alguien nos apague el switch, eventualmente. Pero lo que tiene que ver con el nivel más alto, que es la inteligencia, si esta inteligencia artificial se llama inteligencia artificial, porque tiene inteligencia. Nosotros no queremos delegar esa toma de conciencia, esa razón, esa toma de decisiones a alguien que puede tener un interés diferente a los nuestros y que no puede no estar basado en nuestra cultura. Entonces, desde mi punto de vista, esa soberanía sobre la propia inteligencia no debe ser transada. Mira, te voy a dar un ejemplo súper chico.
17: Okay.
20: Imagínate que tú eres un agricultor, que yo conozco este caso, y paulatinamente tu tractor empieza a tener sensores, ¿cierto? Y puede serlo súper simple y súper básico, pero tú vas con tu tractor y de repente tienes un sensor que ve a la lechuguita y decide que le falta agua.
17: Uh-huh.
20: Y tú decides echarle un litro de agua. Check. Y la lechuguita se mejora. Pero después el fabricante del tractor empieza a proveerte un sistema en base al cual tú le dices, mira, el tractor mismo le echa medio litro de agua porque decide que es justo lo que necesita.
17: Uh-huh.
20: Y la lechuguita le va bien. Y paulatinamente así empieza a avanzar esto hasta que esencialmente el agricultor no toma ninguna decisión, ¿cierto? ¿Cómo se asocia ese modelo operacional, que es lo que te estoy diciendo yo, con el modelo de negocios? Evidentemente, en el largo plazo, el que va a rentabilizar esa operación va a ser aquel que toma las decisiones, que probablemente es el fabricante de los tractores, que no es chileno, no es latinoamericano, y va a capitalizar el ingreso que eso permite, ¿cierto? Y va a vender esa información. Y ese agricultor se va a transformar en un impresor de lechugas, igual como las impresoras hoy día no valen nada. Entonces, eso es el riesgo. En el nivel más alto, el tractor venga de donde sea, no hay ningún problema, las baterías vengan de donde sea, pero la inteligencia asociada al interés de cualquier tipo que pueda tener yo o un tercero, no se puede transar.
18: Ah, pero estamos de acuerdo entonces.
20: Siempre estamos de acuerdo. qué bien. Check.
19: Yo voy a hacer el punto complementario esta vez.
20: Oh, qué bien, Marina.
19: No, es que tú sabes, me gusta poner el otro punto de vista, pero lo voy a mirar desde lo que hoy día le pasa a las empresas que se sienten ansiosas con la inteligencia artificial. Entonces, como el agricultor en este caso, que escucha que todo el mundo está haciendo algo en inteligencia artificial y tengo que hacer algo y tengo una ansiedad porque tengo que hacerlo y porque si no me quedo atrás y qué le voy a decir al directorio, qué voy a poner en la memoria y qué cuento en el asado, ¿cierto? Todos tienen que hacer algo. Y la mayoría de las personas están mirándola como una posibilidad de generar eficiencia, que es parecido a lo que tú dices. Voy a tener que gastar menos agua en regar cada plantita, voy a tener que, puedo disminuir la cantidad de personas en un proceso, puedo hacerlo más rápido, y es eficiencia. Lo que pasa cuando tú ocupas la inteligencia artificial para generar eficiencia es que, si bien lo tienes que hacer, si todos lo están haciendo, no te diferencia, es absolutamente de corto plazo. Entonces, si nos quedamos solamente en usarla para regar más rápido, regar con menos agua, lo que nos va a pasar es que en el corto plazo nos quedamos sin negocio. O sea, lo que tenemos que hacer es ocuparla para la dimensión siguiente, que es esta dimensión más creativa. De, dado que existe esta nueva capacidad, ¿qué hago diferente?
20: Totalmente.
19: No solamente cómo hago más barato lo que he hecho siempre. Uh-huh. Yo creo que esa es la invitación. Ya, ok, está esta super capacidad y se te ocurrió hacer la minuta más rápido, check, bien por ti. Pero no te sientas orgulloso, porque eso es el desde y lo vamos a hacer todo en el mediano plazo. Sino que, dado que existe, ¿qué hace distinto tu negocio?
17: Punto de inflexión muy interesante. Lo vamos a seguir desarrollando después de escuchar un poquito de música. Estamos con Aysén Echeverri, Marina Tannenbaum, Roberto Musso, aquí en nuestro panel de ideas de día viernes. Escuchamos la música y seguimos conversando.

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1: Y seguimos en nuestro panel de ideas de día viernes, acompañándolos junto a Roberto Musso, Marina Tannenbaum, Maicen Echeverri, que generosamente están con nosotros aquí en el 88.5. Marina, ¿qué pasa con el cerebro frito o brain fry?
2: Brain fry. Yo creo que, mira, entre que estamos en julio y que la inteligencia artificial nos tiene absolutamente agotados y que tenemos que trabajar de otra manera.
1: Pero era al revés la promesa, pues nos dijeron que la inteligencia artificial no nos iba a agotar.
2: Cierto, sí. Pero está pasando
1: al
2: que
1: revés.
2: Nos declaramos con el cerebro frito. De hecho, aparece este concepto del brain fry. ¿Y qué es lo que pasa? ¿Por qué ocurre esto?
1: Okay.
2: Cuando estás trabajando con inteligencia artificial, por ejemplo, creando un texto, desde lo más simple, estás creando un mail. Entonces le dices a la IA o lo tienes programado para que te genere un mail. Entonces tú miras el mail, lo lees y dices, en realidad no es exactamente lo que quería decir y haces una siguiente iteración. Uh-huh. Después mira, lo vuelves a leer y miras las palabras. Dices, no, en realidad yo no hablaría así. Entonces haces un nuevo prompt y dices, ¿sabes que yo en realidad no hablo así porque yo hablo de manera más cálida? Uh-huh. Y haces 7, 8 iteraciones para escribir un mail.
1: A mí me pasa que son cada vez peores las iteraciones.
2: Y son
1: cada vez que las vaya haciendo, son cada vez peores.
2: Y la exactamente, y la haces en un modelo. Uh-huh. La haces en ChatGPT. Y me decís que pensemos que no es un mail, ya, sino que es un documento que te importa.
1: Okay.
2: Ya es un documento que te importa más, un documento de unas 4 páginas donde estás, vas a presentarlo se lo vas a presentar a tu jefe. Entonces tú lo lees. O sea, primero tienes una idea, la escribes, el prompt, pides la idea, te sale, no te gusta, o te gustan partes. Después de iterar 4 veces, lo pasas a otro modelo y lo vuelves a iterar. Entonces, pues, compara las versiones. Uh-huh. Después de comparar las versiones, te das cuenta que hay pedazos que te gustan y pedazos que no. Sacas los pedazos que te gustan, los juntas en otro modelo. Uh-huh. Y peor ahora, que no es solamente que tú puedes ponerlo en Claude, en Gemini, en GPT y otros, sino que dentro de cada uno tú puedes escoger distintos modelos. Entonces, ¿lo voy a hacer en Claude con Facebook o lo voy a hacer con el 4.0? Y esos modelos entre sí, no es que sean solo más poderosos o menos poderosos, son distintos, piensan distintos. Por lo tanto, en todo este relato que estoy haciendo, lo que pasa es que lo que haces todo el día es lo que más nos cansa a las personas, lo que más nos fría el cerebro, que es tomar
1: decisiones.
2: Estamos todo el día tomando micro decisiones. Y todo lo que tenía que ver con el proceso más de crear y más que tú podrías disfrutar escribir o estar descubriendo, está entregado a la máquina y lo que hacemos es solo tomar decisiones. O sea, yo en mi casa que reclamo porque me preguntan qué hay que hacer de almuerzo todos los días, yo no quiero tomar esa decisión, quiero tomar menos decisiones. Hoy día tomamos cada vez menos decisiones.
1: Más decisiones,
2: cada vez más decisiones,
1: claro.
3: Y no les pasa

0: gente se la paso a otro agente. Y esta tercera, y voy avanzando. Y dejo trabajando a los agentes, por eso, con eso estoy tranquilo de que estoy haciendo el tutu, estoy haciendo la tarea.
1: Okay.
0: Hasta que decidí hacer un agente que iba, que fuera recorriendo todo mi to-do y gatillando inmediatamente las acciones, me pregunta, siempre me van preguntando. Pero el problema, un poco extremando lo que dice Marina, es que tú tenés como 18 agentes trabajando y cada uno de ellos te empieza a preguntar cosas. Entonces, por ahí hay la preparación de la próxima clase o el diseño estratégico de un producto que estamos sacando en Digevo o una cosa así. Y el cambio es terrible, es terrible.
2: El costo del multitasking.
0: El costo del multitasking es feroz. Entonces estuve investigando respecto a eso y le está pasando a todos los gallos que trabajan con la gente. Entonces te recomiendan, trabaja una hora y media y para media hora. Y para media hora. Y yo te digo que...
1: Y para no, a mirar los arbolitos.
0: Para caminar, para, no sé, haz otra cosita. No jugué a ajedrez. No jugué a...
1: Ya, pero anda a cocinar, haz cualquier cosa.
0: Haz otra cosa, claro. Pero eso está pasando, pero muy bien.
2: ¿Es la recomendación?
1: Una hora y media trabajando, bueno, media hora.
2: A mí me pasa que estoy tratando de hacer pausa, que no sea solo ir al baño. Sí. Y siento que necesito parar. Mira, bueno, sabes, hora y media.
0: Pero es multitask.
1: Y ojo con las empresas unipersonales que han ido multiplicándose rápidamente a raíz de contar con estas herramientas tecnológicas. Hablar otro día con una amiga, que te lo comenté, Roberto, que me decía, además, pasa una cosa, que el domingo en la tarde se me ocurre una idea y habitualmente yo no podría llamar a mi asistente personal el domingo en la tarde y decirle, oye, se me ocurre esta idea. A menos que sea un asistente que es casi como en método de esclavitud, digamos, pero... sí lo hago con la inteligencia artificial y me puedo quedar trabajando hasta las 12 de la noche, 1, 2, 3 de la mañana y no paro. También, ¿cuál es el límite que uno mismo pone a esa...?
2: Totalmente, y tiene que ver mucho con nuestra forma de trabajar, porque en este caso que tú dices de tu amiga, claro, lo que hace es como si tuviera un asistente y sigo trabajando con ella. Porque esto, o sea, una manera de trabajar con la IA es como si fuera un colaborador medianamente calificado. Entonces le tengo que estar diciendo todo lo que va haciendo y, y se lo voy corrigiendo y no le doy la instrucción completa porque por el camino voy entendiendo lo que quiero, ¿ya? Y eso es muy agotador. Eso es parte de lo que provoca este brain fry. En cambio, si tú piensas que este colaborador es un crack y le das toda la información y lo dejas trabajar solo, es un alivio. Y eso es un cambio de mindset.
1: Claro,
2: ya, eso es pensarlo de otra manera. No estoy encima, sino que le delimito cierta cancha sobre la cual quiero que juegue.
3: Ya, pero voy a ser yo la que discrepa ahora.
1: Ok, me gusta.
3: Es que, como llevándolo a la práctica, yo creo que nunca, ni una sola vez he recibido un producto desarrollado exclusivamente con inteligencia artificial, con buenos prompts y lo que sea, que sea bueno o que sea suficiente o original, como... Es correcto, sí, correcto.
1: Correcto.
3: Es correcto.
1: Siempre hay que meterle mano.
3: Pero no es brillante, no alcanza bueno, es correcto, es un 4,5. Y pensar en que uno se va a conformar con un trabajo 4,5 me parece terrible.
2: Es que a mí me pasa al revés, me llega, cuando, o sea, la primera vez que lo hago haciendo un buen prompt, siento que es un 6,5. Le meto mano y una hora después encuentro que es un 5. Lo hice perder.
1: Eso es cerebro frito. Oye, vamos a seguir hablando con Roberto Musso, que viene con los liderazgos a raíz de todo esto que hemos conversado acerca de la inteligencia artificial.
0: No, vamos a responderle a la escena.
1: Bueno, ya, el cerebro frito, los desafíos de la inteligencia artificial, cuando estamos hablando de los estados, las políticas públicas, dicen HBR, Marina Tannenbaum, Roberto Musso están con nosotros. Hacemos una pequeña pausa y volvemos con nuestro panel de ideas.
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5: 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La temperatura en concierto.
6: En Santiago, 9 grados.
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8: 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Y nos quedan 5 minutitos para cerrar nuestro panel de ideas. Recuerden que están todos alojados en Spotify. Marina Tannenbaum está con nosotros, Aysen Echeverry, Roberto Musso. Aprovechemos los 5 minutitos. Tú dijiste, no voy a hablar de liderazgo con inteligencia artificial. Voy a responder a todas estas conversaciones que hemos tenido este día viernes. Como estamos relajados de viernes, me he ahogado.
9: Sí, pues.
8: Usted dele nomás.
9: Dele, mira. El liderazgo da para rato, entonces podemos dejarlo esbozado después.
8: Yo lo único que sí he repetido como loro una cosa que dijiste en un panel anterior, que es como los nuevos liderazgos son ingenieriles.
9: Absolutamente.
8: Hay que pensar en todo en ingeniería.
9: No necesariamente tienen que ser ingenieros, pero hay que tener un mindset desde ese punto de vista.
10: Me está purificaneando.
9: Mira.
8: Pone el ojito así,
9: chino. No, y ahora va a ser peor.
8: Ya, a ver.
9: Yo no estoy de acuerdo con la Aysen.
8: ¿Por qué?
9: En esto de los sesgos. Mira. Claro, el sesgo, cuando uno lo enfrenta, evidentemente tiene mal marketing. Pero el sesgo no es necesariamente malo. El sesgo es un atributo, digámoslo así. El sesgo es una cualidad. Claro que cuando se utiliza o es utilizado por accidente para tomar una decisión que no correspondería de acuerdo a nuestra estructura de evaluación, efectivamente es malo. O sea, en relación, por ejemplo, con el género. Pero los sesgos a nivel humano nacieron en el paleolítico para que nosotros pudiéramos tomar decisiones rápidas para sobrevivir. O sea, si hay una serpiente, yo tengo un sesgo que es escapar inmediatamente. Eso es correcto, ¿te fijas? Uh-huh. Entonces, tal como la alucinación, que también tiene mal marketing en el caso de la inteligencia artificial, en rigor, si uno usa una alucinación, que es la capacidad de la inteligencia artificial para inventar cosas que no existen, para innovar, entonces, bueno, ¿te fijas? Entonces, hay que tener cuidado, porque los sesgos no por definición son malos, son malos en un entorno. Uh-huh. Entonces, cuando tú dices, tengamos mindset para la era de la inteligencia artificial de ingeniería, tiene todo el sentido porque ese mindset incluye la comprensión del fenómeno más profundo de lo que está pasando para tomar una decisión respecto a cómo uno toma eso. ¿Te fijas? Y eso tiene que ver con el liderazgo, que es de lo que vamos a hablar en otra oportunidad.
8: Pero lanza unos highlights.
9: Ya. Aquí estamos hablando en el break de que en realidad, la Elena dice, aquí yo aprendo mucho, uh-huh, soy la alumna, pero en realidad no. La Elena diseñó este entorno. Ese es el nuevo liderazgo. Liderazgo no es la toma de decisiones individuales, más de bajo nivel. El liderazgo nuevo es la toma de decisiones respecto del sistema en el que se mueven los agentes, que seríamos nosotros, ¿cierto?
10: En la orquestación.
9: En la orquestación.
8: Mira.
9: Entonces tú diseñaste eso, diseñaste los límites, diseñaste quiénes son los agentes, diseñaste todo eso. Y ese es el nuevo liderazgo, porque ese es el que se pone por sobre la toma de decisión menor, que ya es ejecutada por la inteligencia artificial, y todas esas interacciones, y se empieza a mover hacia allá. Los liderazgos en la empresa van a ser así.
8: En la lógica de lo que estaba diciendo la Aysen, respecto a la primera conversación, tendría que ver como con eso también. ¿Cuál es cómo diseñamos este entorno para poder sacar lo mejor, por ejemplo, lo que nos está proveyendo la tecnología?
10: Y ahí entran otros espacios de conversación que son los temas regulatorios, las políticas públicas, la capacitación. Yo tengo una pregunta, voy a hacer de Elena.
8: Por supuesto.
10: Han salido varias notas en el último tiempo sobre cómo las grandes tecnológicas están contratando a filósofos por los cientos.
9: Sí.
10: Más que ingenieros o programadores. ¿Ustedes qué opinan de eso? Ya, a mí me pareció fascinante.
9: Yo opino que es muy interesante. Perdón, solo para contestar. A mí me pasó que tengo un sobrino de la Jacinta.
8: ¿Ya?
9: Que es muy bueno en filosofía, acaba de salir. Y le dieron una beca.
8: Sí, claro.
9: Para una gran universidad en el mundo. Para eso. Uh-huh. Precisamente quien da las becas. Entonces pasó eso. ¿Y qué es lo que pasa? Es que ya la lógica estándar computacional no alcanza a cubrir espacios que empiezan a estar en el ámbito de la filosofía.
8: Uh-huh.
9: O sea, por ejemplo, estructura de valores, que ya lo hemos repetido un par de veces.
8: Sí.
9: Nos pusimos muy densos, viernes, digamos.
8: Entonces, pero
9: vamos a hablar un poco de eso. Y ahí la exploración de las grandes tecnológicas arrojó que en realidad desde la ingeniería, por mucho que yo la defienda y que crea que van a ser los nuevos líderes,
8: claro,
9: probablemente no alcanza y tengamos que ir a filosofar un poquito como los antiguos.
11: Creo que nunca había escuchado hablar tanto en tantas mesas de qué significa ser humano, de cuál es el aporte del humano que da a la inteligencia artificial.
8: Totalmente.
11: Creo que no. Que trajo el tema a la mesa, no me extraña nada que grandes tecnológicas y grandes empresas estén llamando a más filósofos. Esto el año pasado en ICARE hicimos un taller largo de varios meses, fue un curso sobre filosofía, donde estaban invitados empresarios, y fue impresionante la conversación que se generó en torno a cómo la filosofía era parte de la vida de un empresario. Súper
10: interesante. Interesante para la formación de las personas también. Cómo pensamos la educación.
8: Al cual.
10: Le hemos puesto tanta energía a que más mujeres en STEM y a reforzar esas áreas. ¿Cómo nos aseguramos de que la educación sea integral y que no pierda estos otros componentes que
8: pucha, son esenciales? De hecho, yo le mandé el reportaje acerca de que las empresas todo el tiempo están pidiendo ahora filósofo a mi hija, que yo quería que estudiara filosofía, y evidentemente en el mundo del siglo XX o en el raciocinio que tenemos en los colegios todavía en Chile, le dijeron no,
10: ¿cómo?
8: Filosofía no tiene campo laboral. Y yo mandándole el reportaje, torturándola. Oye, les quiero agradecer a nuestros panelistas. ¿Algo para recomendar? ¿Están viendo algo, leyendo algo cortito como para estos días?
10: Qué difícil.
8: ¿De descanso? ¿No? ¿Alguna cosita?
10: No mundial sé. Nomás.
8: El mundial.
10: Es que pues, como que quema que el
8: no
10: mundial.
8: Que no nos corten la luz. Que no nos corten la luz.
11: Yo estoy preocupada por los viudos del mundial.
8: Sí,
11: ¿qué va a pasar al día siguiente?
8: ¿Qué vamos a hacer?
11: ¿Qué va a pasar al día siguiente? Que es, exactamente. ¿Qué pasa después de eso? ¿En qué se va a gastar el tiempo después de eso? Creo que interesante pensarlo para tomar una decisión al respecto y nada que solo ocurra.
9: Totalmente. No, yo quiero mandarle un saludo a mi profesora de filosofía del colegio, de verdad, porque no fui a sus clases y finalmente tenía razón. Entonces, escucha, lo siento, pero mundial, sí, de modo mundial.
8: Mundial. Oye, y un mensaje del jefe Máximo Arriaga que dice, carguen sus pilas para la radio a pilas, porque la radio es el medio informativo que siempre está...
11: ¿Y tendremos que escuchar el mundial por la radio?
8: No sabemos.
10: A la antigua.
8: Que les vaya muy bien. Un abrazo.
10: Nos vemos.
8: Gracias por venir.
9: Chao.

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1: Oye, hacemos el llamado repetitivo que sigan conectados con todas las radios de Prisa Media, en ADN, por supuesto, toda la información minuto a minuto, lo que está ocurriendo con este frente que afecta a gran parte de nuestro país. Y ya estamos con alguien que sabe mucho acerca no solo de cambio climático, pero además ahondó con un personaje muy famoso norteamericano que lleva muchos años viendo estos temas. Es nuestra querida Andrea Obaid, periodista ADN, conductora de Tu Nuevo ADN. Tuvo la oportunidad, nada más y nada menos, que entrevistar acá en Santiago al ex vicepresidente de Estados Unidos y premio Nobel de la Paz, Al Gore. ¿Cómo estás, Andrea Obaid?
2: ¿Cómo estás, querida nena? ¿Te acuerdas que la última vez estuve acá te dije que venía Al Gore y que venía a hacer su capacitación a 700 personas con The Climate Reality Project?
1: Así es.
2: Que busca entrenar a líderes climáticos para que enfrenten todos estos desafíos de hoy.
1: Así es, que no son pocos.
2: Y pues, y tuve la posibilidad de conversar con
1: Seca,
2: él.
1: Seca, fuiste de las únicas, ¿eh?
2: De las pocas, sí. Me oye, debo decir que es muy simpático.
1: Muy buena onda.
2: Una persona muy asequible, muy amable, muy comprometida con Chile también, porque esta era la tercera vez que hacía esta capacitación, y que a pesar de que tiene 78 años...
1: Ah, mira, se ve joven, fíjate.
2: Se ve súper joven y sigue siendo un tremendo líder en la principal voz del cambio climático. Bueno, y la idea es contarte un poquito qué fue lo que conversamos, cuáles fueron también como sus propuestas. Hablamos de desinformación, de la crisis de la evidencia científica, el rol de las energías renovables como para paliar esta crisis climática. También recordemos que este año se cumplen 20 años de La Verdad Incómoda, que era este súper documental que hizo, sí, The Inconvenient Truth, y también sobre todas las mentiras que se dicen sobre el cambio climático.
1: Ajá.
2: ¿Te acuerdas que generó...
1: ¿Cómo se niegan?
2: Generó mucha polémica los dichos de la ministra del Medio Ambiente, Francisca Toledo, cuando le preguntan si usted cree que el cambio climático es antropogénico, o si cree en el cambio climático, y ella dice... hay como divergencia, y eso generó una ola de críticas.
1: Sí.
2: Bueno, hablamos de esos temas también.
1: Ok.
2: Mira, lo primero que le pregunté fue sobre si la desinformación que hay es realmente un problema para la acción climática. Fue como con la primera pregunta que comencé, así que te invito a escucharla.
3: Sí, esa es una muy buena pregunta para empezar. No muchas personas se enfocan en esto, pero es uno de los aspectos más importantes del problema. Hay un famoso libro llamado Mercaderes de la Duda que documenta cómo la industria de los combustibles fósiles utilizó una estrategia creada años antes por las compañías tabacaleras para engañar a la gente y hacerle creer que fumar cigarrillos no tenía consecuencias para la salud. Incluso contrataron a algunos de los mismos expertos en relaciones públicas y a algunos científicos dispuestos a traicionar la ciencia y difundir información falsa. Han usado esta técnica para intentar confundir a la gente, y uno de sus principales estrategas explicó claramente la razón cuando dijo: si logramos mantener a la gente confundida y mantenerla sin llegar a comprender que esto es científicamente válido, la relación entre la contaminación y las consecuencias de la crisis climática. Porque si la gente entiende la verdad, entonces tendríamos que enfrentar las leyes y regulaciones que inevitablemente vendrían después. Por eso han gastado enormes cantidades de dinero para capturar a políticos y ponerlos de su lado, para ponerlos al servicio de sus benefactores y lograr que hagan todo lo que ellos quieren. Y el dinero ya tiene una influencia excesiva en la política, especialmente en mi país. Por eso han podido utilizarlo para engañar a la gente y hacerle creer que esta no es una crisis grave, cuando en realidad es la crisis más grave que hemos enfrentado.
1: ¡Wow! Sí, no, sin fuerte. Pelos en la lengua.
2: Él es una persona súper clara para hablar, como muy enfático y muy convincente, además, sobre todo debido a los años que le ha dedicado a esto. Por algo, o sea, además se ganó el Premio Nobel de la Paz y ha seguido, ¿no?, trabajando por todo el mundo. De hecho, después de Chile se iba en los próximos meses a Hungría a seguir capacitando a personas, bueno, y así. Y hablando de esto, sobre la desinformación y que la evidencia científica está en crisis, el gran problema, nena, es que hay superpoderes, como por ejemplo...
1: Económicos.
2: Claro, y también líderes superpoderosos como Donald Trump, el presidente de Estados Unidos, o el presidente de Argentina, Javier Milei, que también nos están ayudando a que la gente crea en el cambio climático. Entonces yo también le pregunto, ¿cómo podemos volver a confiar en la evidencia científica cuando grandes líderes también desinforman? Mira, vamos a escuchar.
4: Yeah, another great question. And, you know, some analysts have
3: sí, otra excelente pregunta. Algunos analistas han señalado que la confianza de la ciudadanía en todas las instituciones ha disminuido. La confianza en que los gobiernos harán lo correcto la mayor parte del tiempo y en que los profesionales actuarán con integridad. Cuando yo era muy joven, la confianza de la ciudadanía era bastante alta. Eran los años posteriores a la Segunda Guerra Mundial, cuando la prosperidad parecía más fácil de alcanzar, mejoraban los niveles de vida y existía una mayor confianza en las instituciones y en los profesionales, por ejemplo, en el ámbito de la ciencia. Por eso la credibilidad era muy, muy alta, pero hoy esa confianza ha disminuido y han surgido muchos cuestionamientos que hacen que la gente dude de que las cosas vayan por el camino correcto. La guerra de Vietnam fue un duro golpe para la confianza en el gobierno. En mi país, también lo fueron el escándalo Watergate y la invasión de Irak basada en la premisa de que ese país era responsable de los atentados del 11 de septiembre, cuando en realidad no tuvo nada que ver. Por estas y muchas otras razones, creo que la confianza en la autoridad, venga de donde venga, incluida la ciencia, ha disminuido con el paso de los años.
1: Claro, claro, hay más desconfianza, incluso hay mensajes que lo hemos hablado en columnas anteriores, Andrea, ahí tiene que ver también con los mensajes políticos, se van cruzando todos los temas que conversaste con Al Gore.
2: Oye, pero es que además él habla mucho sobre la influencia que tienen los políticos, pero que de alguna forma están influenciados por los poderes económicos, que era lo que tú mencionabas. Sí. Entonces, acá, ¿cómo paramos la industria de los combustibles fósiles, que no es tan rápido que se haga en las próximas décadas? Ahora, en Chile tenemos buena noticia, porque además de ser bien líderes en la región con las energías limpias, que es parte de lo que conversé también con Al Gore.
1: Y que él ha destacado muchas veces en ponencias internacionales.
2: Exacto. Nosotros estamos trabajando para ser país carbono neutral al año 2050. Y dentro de eso yo le pregunté como si hay esperanza todavía.
1: Obvio.
2: O estamos en un punto no retorno. ¿Tú qué crees?
1: Yo tengo esperanza.
2: Yo también.
1: Yo creo que no podemos ser tan tontos de autoaniquilarnos de esta manera.
2: Además, por algo están todos estos líderes climáticos, abogados, comunicadores, líderes de ONGs, que yo creo que si se moviliza la gente, por supuesto que se puede generar presión. Sí. Mira, vamos a escuchar qué es lo que dijo respecto a esta pregunta.
1: A ver si hay esperanza o no. Sí. A ver, a ver.
4: No, I don't think so. I am very optimistic. In fact, I'm more optimistic now.
3: No, no lo creo. Soy muy optimista. De hecho, hoy soy más optimista que hace 20 años. Puede parecer contradictorio porque la crisis ha empeorado, pero también ha cambiado algo más. Hemos presenciado un desarrollo casi milagroso de la energía solar y la energía eólica. También hemos visto grandes avances en baterías y vehículos eléctricos, y ahora el acero verde se está desarrollando con mucha fuerza. Chile ha desempeñado un papel importante al mostrarle al mundo que una economía emergente puede convertirse en líder en el desarrollo exitoso de la energía solar. Chile cuenta con el desierto de Atacama, que tiene el mayor potencial de radiación solar de cualquier lugar del mundo. Además, ahora está construyendo una extensa línea de transmisión de alta capacidad desde Atacama hacia el sur, hasta Santiago, y en el extremo sur posee algunos de los mejores recursos eólicos. Todavía está en etapa de planificación y la planta aún no se ha desarrollado, pero es posible hacerlo. Chile podría cubrir varias veces todas sus necesidades energéticas únicamente con energía solar, eólica y baterías, y además exportar energía limpia a otros países de Sudamérica. Los empleos que se están creando son tres veces más numerosos por cada unidad de dinero invertida en comparación con los combustibles fósiles. También tendremos un aire más limpio, porque cuando quemamos combustibles fósiles no solo provocamos la crisis climática, sino también una contaminación del aire que enferma a las personas. Santiago ha sufrido una sequía prolongada y hoy registra niveles de contaminación 6 veces superiores al estándar seguro de la Organización Mundial de la Salud. Pero eso puede resolverse si dejamos atrás los combustibles fósiles.
1: Lo que más me gusta es que todas las preguntas que le hace el Andrea Baita a Al Gore, que es lo que estamos escuchando esta mañana, le dice, qué buena pregunta.
2: Oye, ah, sí. Yo, bueno, no sé si le dirá eso a todos los periodistas.
1: No, está bien, está bien.
2: Oye, pero bueno, debo decir que mi conversación fue más enfocada en el tema científico, no político, porque también hubo otros medios que lo entrevistaron,
1: okay,
2: muy poquitos, pero se basaron más en lo político, en lo económico, lo mío era más
1: científico. A ti te convoca la ciencia, por
2: supuesto. Claro, que es mi tema. Bueno, y para... Es una entrevista muy larga, muy interesante, que está en YouTube y está en Spotify. Acuérdate que tengo desde el podcast Tecnociencia, entonces sí, si ponen Tecnociencia podcast en YouTube, va a salir
1: a
2: la entrevista de Al Gore completa y también en Spotify, porque dura cerca de 24 minutos, ahora emitimos un extracto.
1: Claro.
2: Y
1: para tentar a la gente y que la pongan al tiro, sí, cuando termine el programa.
2: Y bueno, y hablando sobre esto de si la gente cree o no en el cambio climático y si las autoridades creen o no en el cambio climático, entonces yo le pregunté, ¿cuál es la principal mentira que circula sobre el cambio climático para los negacionistas? Vamos a escuchar.
4: Well, there are two. May I select two? One is that it's somehow
3: bueno, hay dos. Puedo elegir dos. Una es la idea de que esto es de alguna manera natural o principalmente natural. Los científicos han demostrado, más allá de toda duda razonable, que no es así. Quien todavía lo crea está dejándose engañar deliberadamente. Tal vez se aplique ese viejo dicho, es difícil convencer a alguien de la verdad cuando sus ingresos dependen de no comprenderla. Pero la segunda mentira es que no podemos resolverlo. Sí podemos. Hoy ya contamos con las soluciones. Son más limpias, mejores y más baratas. Crean más empleos, mejoran nuestras vidas y hacen que nuestro futuro sea más esperanzador. Y permítame agregar algo más. Quienes tenemos mi edad, tenemos la obligación de decirles a los jóvenes de hoy que merecen tener esperanza, merecen poder mirar su futuro con optimismo. Y lo que mi generación ha permitido que ocurra tiene que corregirse. Si alguna vez dudan de que podamos encontrar la voluntad política suficiente para hacer lo necesario, recuerden que la voluntad política también es un recurso renovable.
1: Canta, qué buena respuesta, sí, excelente.
2: Sí, mira, me encanta esto de que finalmente una de las principales soluciones está la energía renovable y que Chile puede convertirse en una potencia mundial en exportar también energías limpias. Y yo creo que por ahí va, de cómo todos podemos actuar, de que no podemos solo dejarle la responsabilidad a las grandes empresas, a las autoridades, también nosotros como ciudadanos podemos hacer cambios día a día. Y esa es la invitación que hace Al Gore, sobre todo con estas nuevas generaciones que son más esperanzadoras con el cambio que se viene.
1: Oye, si queremos ser negacionistas, realmente tendríamos que pegarnos en la cabeza 3 veces, sobre todo por lo que estamos viendo aquí en nuestro propio país. O sea,
2: pero imagínate
1: una locura.
2: Lo que está pasando esta semana, lo que pasó la semana pasada en el sur.
1: Exacto.
2: Él dice en la entrevista completa, o sea, estamos viendo en las noticias lo que es casi que el apocalipsis. Incendios, inundaciones.
1: Olas de calor,
2: olas
1: lluvias
2: de calor.
1: Cuando no tienen que llegar o en cantidades.
2: Eso
1: que no
2: se
1: eran...
2: predijo hace 20 años y sí, está pasando. Y como dice, esta es la peor crisis que tenemos y tenemos que enfrentarla juntos como humanidad. Entonces, no podemos no creer en lo que
1: y
2: está pasando.
1: Y como periodistas nos vamos a ir juntas también, porque ya terminó nuestro concierto de Dolor. Gracias por venir.
2: Oh,
1: oye,
2: gracias.
1: Y repitámosle a la gente dónde encuentra la entrevista.
2: Sí, en Tecnociencia el podcast, YouTube, Spotify, y bueno, yo soy acá de la radio vecina de ADN, que acá hacemos colaboración con Concierto, sí, pues, así que ahí nos pueden escuchar. Gracias, nena, por darme espacio para hablar de estos
1: gracias
2: temas.
1: Gracias a ti por venir, Andrea, que te vaya muy bien y que pases un tranquilo fin de semana.
2: Igual para ti.
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7: 8:59 minutos.
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23: ¿Qué tal? ¿Cómo están? Buenos días y muy bienvenidos a Zoom Concierto en este día lluvioso. Estábamos esperando la lluvia y efectivamente llegó. Se sabía también que venía por largo tiempo, varios días. Vamos a tener la presencia de esta lluvia no solo aquí en Santiago, sino que en varias regiones de nuestro país. Estamos tratando de tener toda la información que necesitas saber para compartirla contigo también, sobre todo esos datos importantes para que puedas cuidarte y cuidar también a tu familia. Estás en el 88.5 concierto.cl y aquí estamos hasta las 12 del día con noticias, información, con buenos datos también y por supuesto con las mejores canciones, las grandes canciones que suenan aquí en el 88.5. Vamos a comenzar con Prince, I Wanna Be Your Lover. Estás en Zoom.

Bien, el sistema frontal continúa marcando la agenda en gran parte del país y así va a ser durante varios días, supuestamente. La Dirección Meteorológica de Chile emitió un aviso por probables tormentas eléctricas que podrían afectar a la región metropolitana y otras tres regiones durante esta jornada debido a un centro de baja presión asociado al temporal. Por ahora la mañana se ve tranquila, ¿no? Hay poco movimiento en las calles, de hecho, de Santiago este día viernes. Bueno, recordemos que muchos niños tenían sándwich por el feriado de ayer y luego cancelaron las clases en varias regiones del país por el sistema frontal. Me imagino que mucha gente también está teletrabajando a esta hora de la mañana, así es que, bueno, se ven bastante vacías las calles en la capital y qué bien que puedan protegerse, cuidarse, ¿no? Los que están ahí teletrabajando. Nosotros vamos a estarlos acompañando, por supuesto, con las mejores canciones y toda la información que necesitan saber este día, viernes 17 de julio. Bueno, las lluvias siguen generando complicaciones. En Santiago se mantienen las precipitaciones con monitoreo permanente de las autoridades, además de, como te decía, la suspensión de las clases en distintas zonas afectadas y un llamado a evitar desplazamientos innecesarios en sectores de mayor riesgo. En este contexto, el presidente José Antonio Kast aseguró que los fondos de emergencia han estado disponibles desde el inicio de la contingencia y destacó la coordinación entre los distintos organismos para enfrentar los efectos del sistema frontal y responder a las familias afectadas. Las autoridades reiteran el llamado a mantenerse informados a través de los canales oficiales y seguir las recomendaciones de prevención mientras persistan las condiciones meteorológicas adversas. También comentarte que hay un roaming nacional de emergencia. ¿Qué es y cómo activarlo? Te lo voy a estar contando en un ratito más porque vamos a volver a la música y esta vez con Sting. ¡Qué gran canción! Esta canción perfecta para disfrutar de alguna forma la lluvia, ¿no? De este día viernes es Englishman in New York.

Bien, ahora sí vamos a hablar del roaming nacional de emergencia. ¿Has oído hablar de esto alguna vez? ¿Qué es? ¿Cómo se activa? En emergencias como incendios forestales, temporales o cortes de energía, mantener la comunicación obviamente es muy importante, ¿cierto? El roaming nacional de emergencia permite justamente hacer eso, conectarse a la red de otra compañía cuando tu operador no tiene cobertura. Mira qué interesante, ¿eh? Este sistema permite usar llamadas, datos móviles y mensajes de texto para seguir comunicados cuando la red habitual presenta interrupciones. Su objetivo es facilitar el acceso a información oficial y mantener la comunicación en situaciones como desastres naturales o emergencias. Oye, ¿cómo se activa? Tienes que ingresar a ajustes, seleccionar redes móviles y ahí seleccionas operadora de red, activar la opción automático y mantener activado el roaming. Ya esos serían los pasos a seguir. Similar en iPhone, donde tienes que ir a configuración, seleccionas red celular, entras a selección de red, activas la opción automático y mantener activado el roaming. Ok, bueno, lo puedes encontrar también en internet esta información, pero es importante que sepas que existe este roaming nacional de emergencia y se recomienda activarlo solamente en casos de emergencia, cuando existan problemas de cobertura para conectarse a la red disponible más cercana. Para que lo sepas entonces y lo consideres para estos días de emergencia, justamente nacional.

0: 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Estamos al aire, en vivo, día viernes, mucha gente teletrabajando, otros descansando también, pero aquí estamos para acompañarte en la situación que estés, donde quiera que estés, en la ciudad también que estés. Aprovecho a mandar saludos a quienes nos escuchan desde el norte, el centro, el sur, en todas partes. Aquí estamos, el 88.5 en Santiago, nuestros diales a lo largo de nuestro país y por supuesto en concierto.cl. Acompañándote en este 17 de julio. Vamos a la pausa y ya regresamos.
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0: Oye, alta programación la del día de hoy aquí en Concierto. Es The Verb con Sonet, viendo cómo llueve por la ventana. Estás en el 88.5.

Vamos a cambiar de tema, vamos a dejar de lado un poquito la lluvia y vamos a hablar de fútbol, porque se vienen los últimos partidos de este Mundial 2026, un Mundial que nos ha acompañado, nos ha sacado de la rutina y ha sido extraordinario, hay que decirlo. Al menos yo lo he disfrutado muchísimo de principio a fin y bueno, como te decía, ya van quedando las últimas fechas. ¿Cuándo y dónde ver la final entre España y Argentina en el Mundial 2026? Este domingo 19 de julio, el MetLife Stadium de Nueva Jersey será el escenario de la gran final del Mundial, el cual definirá al campeón de esta edición entre España y Argentina. No sé si ustedes ya abrieron las apuestas ahí en las oficinas, en las casas, entre la familia, entre los primos, entre los amigos, pero el partido ya está programado para las 15 horas y será transmitido en televisión abierta por Chilevisión, mientras que en el cable podrá verse por D-Sports. En tanto, en streaming se podrá ver por DGO, Paramount Plus y Disney Plus Premium. 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La selección europea viene de vencer con categoría 2-0 a Francia, donde fue superior y espera replicar el mismo juego en la final, mientras que Argentina viene de lograr una épica remontada por 2-1 ante Inglaterra, mostrando su estirpe de campeón defensor. Oye, qué bueno que estuvo ese partido, ¿no? Ya, todos los pormenores entonces de esta historia, ya sabes dónde encontrarlos. Y nosotros aquí al aire también siempre te estamos comentando lo que está pasando en el Mundial. El sábado se viene también el tercer lugar, claro. Vamos a ver qué pasa ya. Está bueno este Mundial. Ya. Todísimo lo encuentras también en concierto.cl. Y nosotros vamos a seguir con música. Son los Babasónicos. Esto es Yegua sonando en Zoom Concierto.

El mundo del cine está de luto tras la confirmación del fallecimiento de la actriz irlandesa Brenda Fricker a los 81 años. Su representante, Phil Belfitt, fue el encargado de ratificar la noticia sobre el deceso de la emblemática intérprete, quien hizo historia al convertirse en la primera mujer de su país en ganar un premio Oscar como mejor actriz de reparto en 1990 por su papel en la película Mi pie izquierdo. Fricker interpretó a la señora de las palomas, ¿te acuerdas? En el clásico navideño Mi pobre angelito 2, perdido en Nueva York, que es una imagen clásica la de ella ahí con las palomas en el parque. Y bueno, era mucho más que eso, ¿no? Así es que es la despedida de una gran, gran actriz, Brenda Fricker, que parte a los 81 años dejando un gran legado y un Oscar. Así que maravillosa. La recordamos también aquí este día viernes. Y vamos a seguir con la música, y esta vez con Simply Red. Simply Red, qué gran banda que estuvo en nuestro país. Radio Concierto fue la radio oficial, obviamente. Y vamos a escuchar Fairground para recordar ese momento.

0: Hoy es momento de hacer una pausa, pero antes de separarnos, decirte que este día viernes tenemos Poder del Zoom y tú puedes votar por algunas de las canciones que te dejamos ahí en nuestro Instagram, ¿ya? Está Message in a Bottle, Roxanne, Every Breath You Take. Sí, porque es viernes de The Police, ya que Stuart Copeland estuvo de cumpleaños este jueves 16 de julio. Y es por eso que te hacemos elegir entre estas tres canciones, que son buenísimas todas, hay que decirlo. Pero una va a ser la favorita de este día viernes de nuestro querido público, nuestra audiencia de Zoom Concierto. Poder del Zoom, anda a nuestro Instagram y escribe ahí en los comentarios cuál de estas tres es tu favorita para que la podamos escuchar al final de este programa. ¿Te parece? Vamos y volvemos.
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Oye, bueno, varios días de lluvia vamos a tener y se está actualizando la información cada cierto rato, información que también te transmitimos a esta hora a través de la 88.5. Y atención con esto porque el sistema frontal sigue dando que hablar. La Dirección Meteorológica de Chile ahora emitió un aviso por probables tormentas eléctricas para la tarde y noche de este viernes 17 de julio. Ahora está tranquilita la cosa todavía. Se puso a llover un poco más fuerte, pero se vienen tormentas eléctricas. Es lo que se pronostica para la tarde, como te decía, y noche de este día viernes 17 de julio. El fenómeno podría afectar a sectores de las regiones de Coquimbo, Valparaíso, O'Higgins y también la región metropolitana, específicamente en la cordillera de la costa. Estas tormentas se deben a un centro de baja presión que acompaña este sistema frontal por el que estamos pasando y podrían venir acompañadas de rayos y chubascos intensos en cortos periodos. El llamado de las autoridades, ¿cuál es? Es a evitar actividades al aire libre durante la actividad eléctrica, mantenerse alejados de árboles, postes y estructuras metálicas y desconectar equipos electrónicos si las condiciones lo ameritan. Así que si tienes planes para la tarde, noche, mejor revisar el pronóstico antes de salir. Es la información que tenemos a esta hora de la mañana, información que, como te digo, se va actualizando y nosotros con ella también vamos informándote para que estés al tanto y para que te protejas también de este sistema frontal que ya sabíamos iba a llegar. ¿Con qué continuamos, Pablito? De Human Lee, claro que sí, Fascination. Estás en la 88.5. Me había perdido un poquito ahí en la pauta, pero ya, aquí estamos. Mejor programación de día viernes aquí en la 88.5.

y estamos hablando mucho de la lluvia, pero también queremos darte algunos datos para proteger a quienes quieres. Yo creo que si tienes mascota, la quieres, ¿no? Así es que pon atención a esto porque Colmebet entrega recomendaciones para proteger a tus mascotas ante el sistema frontal. Debido a este sistema frontal que afecta a 10 regiones en el país, el Colegio Médico Veterinario de Chile entregó recomendaciones para proteger a las mascotas. Contar con un kit de emergencia que incluye primeros auxilios, documentos, carnet veterinario, antecedentes, licencia de registro animal, etcétera, agua y alimento para al menos 48 horas e implementos como jaula, arnés, bozal, entre otros. Además, recomiendan refugiarse en un lugar seguro, evitando la exposición prolongada al frente de mal tiempo, obvio, porque después se pueden pasar de frío, ¿cierto? Destacan que entregarles cariño en la emergencia contribuye a reducir el estrés. Y en caso de que tu mascota se haya expuesto a las lluvias, debes dejarlo en un lugar seco y secar su pelo y piel. Si desconoces cuánto tiempo estuvo expuesto al mal tiempo, es importante que sea examinado por un veterinario. Esas serían las recomendaciones entonces de Colmebet. Importante pensar en nuestras mascotas en estos días en que tampoco ellos pueden hacer mucho, ¿verdad? Sobre todo si es que están al exterior. Dicho esto, vamos a la música con Jepe. Bailar bien, bailar mal, no importa. Lo importante es que bailemos, que gocemos la vida y bueno, disfrutemos también, si se puede, esta lluvia que va a estar extendiéndose por varios días.

0: 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Oye, ¿desde dónde nos escuchas? Escríbenos en nuestras redes sociales. Me puedes escribir también a mí ahí en Fran Jorquera Periodista. Siempre estoy respondiendo porque me encanta poder acompañarte a esta hora todos los días, el 88.5, a través de este Zoom concierto. Seguimos con eso a la vuelta de esta pausa, ¿te parece? Ya regresamos.
1: 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La temperatura en concierto.
2: En Santiago, 9 grados.
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1: Seguimos con esas canciones que acompañan perfectamente la lluvia. Es Benny and the Jets, Elton John, sonando en concierto.

Bueno, el sistema frontal sigue dejando un duro balance en la zona centro-sur del país, un balance que se ha ido actualizando durante la mañana. Al menos ya habían 3 personas fallecidas, lamentablemente, cifra que no se ha modificado, 76 damnificados y más de 400 viviendas afectadas, mientras la Dirección Meteorológica mantiene 5 alertas vigentes por viento, intensas precipitaciones y nevadas. Además, 9 alertas SAE han sido activadas para evacuar distintos sectores por el riesgo que representan las crecidas y las intensas lluvias. Y en paralelo, la Subtel reforzó el sistema de roaming de emergencia, como te decía al inicio de este programa, en 5 regiones para asegurar las comunicaciones. En Talagante, cerca de 1.500 personas debieron ser evacuadas desde un campamento emplazado en la ribera del río Mapocho debido al riesgo de desborde. Y en Coquimbo, los fuertes vientos provocaron la caída de una grúa de construcción sobre una vivienda. Afortunadamente, no se registraron personas lesionadas, pero realmente son impactantes las imágenes de eso. Si no me equivoco, la grúa cayó sobre la pieza de una niñita, por ejemplo, y ahí habían unas imágenes dando vueltas que son bastante impresionante. En tanto, el presidente José Antonio Kast viaja el día de hoy a la región del Biobío para recorrer las comunas de Tomé y Penco, 2 de las zonas más golpeadas por este temporal. En Penco, vecinos incluso tuvieron que abandonar sus hogares en bote. Y por otro lado, comentarte que en materia policial continúa en extrema gravedad el carabinero que fue baleado durante un operativo en Valdivia para capturar al principal sospechoso del asesinato del cabo Eugenio Naín, ocurrió en 2020. El imputado podría enfrentar hoy a la justicia. ¿Qué más te puedo comentar en titulares de esta mañana? Desde el Congreso, parlamentarios de distintos sectores hicieron un llamado para acelerar la tramitación del proyecto que establece las reglas del uso de la fuerza para las policías. Y en política, el Partido de la Gente puso en duda su respaldo al tercer trámite de la mega reforma, exigiendo avanzar también en el proyecto que busca devolver el IVA de pañales y medicamentos. En internacional, en Estados Unidos, el presidente Donald Trump convocó a un discurso en horario estelar para volver a cuestionar las elecciones presidenciales de 2020, asegurando que existió intervención de inteligencia china. Y mientras tanto, en Venezuela, la cifra de fallecidos tras el doble terremoto aumentó a 4.930 personas, con cerca de 200 edificios completamente colapsados. Realmente impactante también lo que sucedió allá en Venezuela, una situación muy lamentable. Aún hay gente buscando a seres queridos, así es que mandarles todo nuestro apoyo y nuestro cariño a las familias venezolanas que se encuentran en nuestro país. Por último, en deportes, cuenta regresiva para la gran final del Mundial. Ya lo sabes, Argentina-España van a estar ahí a las 15 horas jugando este domingo en Nueva Jersey, un partido imperdible. Y en el tenis, Alejandro Tavilo buscará un lugar de semifinales del ATP 250 de Bastad cuando enfrente al argentino Thiago Agustín en los cuartos de final. Noticias que compartimos contigo en este día viernes, que te quiero viernes. Se viene un buen descanso el fin de semana, quizás sin salir mucho, estando ahí en la casita, pero disfrutando también de la familia o de la casa, que al final es lo mejor. Seguimos con música. Estás en Zoom Concierto por el 88.5 y concierto.cl. Lo que suena es Pet Shop Boys.

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Oye, hay que pensar, tal como lo comentábamos hace un ratito, las mascotas este día de lluvia, ¿cierto? Que no pueden hacer nada al respecto, no se pueden defender de la situación de este sistema frontal, sobre todo las mascotas que están en la calle. Y hay albergues disponibles también justamente para mascotas que han habilitado las municipalidades. Y es interesante saberlo porque si tú ves algo, obviamente puedes ayudar. En medio de la emergencia meteorológica, diferentes municipalidades habilitaron, como te decía, albergues para los animales en situación de calle afectados por las lluvias. La municipalidad de Talagante, por ejemplo, habilitó un refugio temporal en el gimnasio municipal Víctor Soto Bastías, que estará disponible hasta el domingo 18 de julio. Su horario es de 9 a 21 horas. Y el refugio dispone de resguardo, alimentación, abrigo y atención veterinaria. Si es que por allá está Talagante, si es que ven una mascota, un perrito que esté bajo la lluvia en la calle, bueno, ya saben a dónde la pueden llevar o avisar. Municipalidad de Estación Central habilitó un albergue temporal en la oficina de tenencia responsable con atención entre las 10 de la mañana y las 22 horas. Además, entregará nylon a animalistas y rescatistas para ayudar a proteger las casas de los perritos comunitarios frente a las lluvias. Así es que animalistas ahí. Y bueno, toda persona que tenga un buen corazón puede acercarse a la Municipalidad de Estación Central, a la oficina de tenencia responsable, para saber cómo ayudar. Municipalidad de Peñaflor también habilitó un albergue temporal en el Parque El Trapiche. Recibirán donaciones de insumos para el cuidado de las mascotas y la atención es hasta las 21 horas durante los días del sistema frontal. La Municipalidad de Cerrillos, en el Gimnasio Municipal de Cerrillos, habilitó un espacio ahí para las mascotas por la emergencia climática y además se encuentran recibiendo donaciones de diversos insumos para perros y gatos. La Municipalidad de La Serena fue habilitado un centro de resguardo en el Parque Col para los perritos que frecuentan la Avenida del Mar. Allí recibirán alimento, abrigo y cuidado. Así que bueno, algunos albergues están a disposición también de los animalitos que están en situación de calle, quienes, bueno, obviamente sufren también está las consecuencias de este sistema frontal. Seguimos con la música de Blur, Charmless Man, sonando en Zoom Concierto por el 88.5 y concierto.cl.

0: Vamos a hacer una pausa. ¿En qué estás tú? ¿Estás trabajando? ¿Estás en tu casa descansando? ¿Te dieron el día libre? ¿Estás con tus hijos ahí disfrutando quizás de esta lluvia o quizás en una situación media tormentosa? Bueno, aquí estamos para acompañarte en cualquiera sea la situación, porque la radio siempre acompaña y es por eso que estamos presentes también aquí contigo, siendo las 11 de la mañana con 6 minutitos en todo Chile y también en todo el mundo a través de concierto.cl. Nos tenemos que separar muy brevemente, ya volvemos.
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No está de más recordarte que estos días hay que manejar con mayor precaución, pero también hay una infracción que podría costarte una multa importante, y es salpicar a un peatón al pasar a alta velocidad por una poza de agua, porque es una infracción menos grave, según explican los expertos, pero es una infracción. La multa va desde media hasta una UTM, es decir, entre 35.825 pesos y más de 71.000 pesos, y aplica tanto para conductores con licencia profesional como clase B. Si un peatón resulta afectado, puede anotar la patente y denunciar el hecho. Con lluvias pronosticadas hasta el martes, autoridades llaman a conducir con mayor prudencia. Oye, más allá de la multa, yo siempre he pensado que hay que ser empáticos, ¿cierto? O sea, hay gente que está caminando, tomando la micro, que está esperando ahí con un niño o una abuelita también, y de repente ¡fua! Pasa un auto y los moja completamente. Horrible, hay que tener buen corazón, hay que ser más empático y pasar, por supuesto, con cuidado por donde puedan haber peatones. Pasar a alta velocidad sobre una poza de agua y terminar empapando un peatón constituye una falta de respeto en primer lugar y una infracción a la ley de tránsito, con sanciones, como te decía, que pueden superar los 71.000 pesos. Experto en transporte Rafael Del Piano explicó a Mega Noticias que un conductor que salpica a un peatón comete una infracción menos grave, como te decía, con las multas que pueden llegar hasta los 71.649 pesos exactamente. Así que, ojo ahí, pórtate bien si andas en las calles, sé amable por sobre todas las cosas. Beyoncé, seguimos con la música aquí en Concierto 88.5.

Lo importante es la constancia de este hombre. El cantante reveló algunos de los hábitos que forman parte de su rutina y contó que el gran secreto está en entrenar usando pantalones de cuero o jeans. ¿Has visto esos videos de Lenny Kravitz haciendo pesas o entrenando con pantalones de cuero? Oye, pero yo no entiendo porque los pantalones de cuero son como transpirosos, ¿o no? Imagínate entrenando. ¿Cómo te ves entrenando con pantalones de cuero, Pablo Onga, tú que sueles ir al gimnasio? Después, para sacarlos, claro, eso dice Pablo Onga, necesitas ayuda. Bueno, así es que a tomar nota, ¿eh? Pantalones de cuero o jeans para entrenar, porque así, claro, debe ser que también transpira más y por eso pierde más calorías, ¿no? Bueno, y así puede notar rápidamente cualquier cambio en su cuerpo, dice. Además, aseguró que la disciplina y la constancia han sido claves para mantenerse en forma con el paso de los años. Importante eso, ¿eh? La disciplina y la constancia, la perseverancia. Aspecto que también hemos escuchado de otros grandes deportistas como Haaland, ¿cierto? La disciplina. Eso es al fin y al cabo. Y nos vamos a quedar escuchando a Lenny Kravitz. It ain't over till it's over. 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

0: Desafiante, sin duda, lo de hacer deporte con pantalones de cuero, ¿eh? 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
1: 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La temperatura en concierto.
3: En Santiago, 10 grados.
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1: Una gran canción para este día viernes de lluvias, Bonnie Tyler con Total Eclipse of the Heart, sonando en Zoom Concierto.

Tengo recomendaciones de películas para maratonear este fin de semana, que el clima invita a quedarse en la casita, y es por eso que estuve buscando ahí algunas opciones que te podrían interesar. Hay para todos los gustos, porque te voy a comentar sobre una que es bastante conmovedora, pero también te voy a hablar de otra más romántica y una de suspenso, ¿ya? Así es que ahí tú ves con cuál te quedas. La primera es conmovedora porque la historia que sigue a Jill, una joven que trabaja para un reconocido chef, mientras intenta cumplir una misión mucho más importante, hacer que su hermana Isabel, que vive con una grave enfermedad, disfrute cada momento de la vida, entre recetas, sueños, amor y una relación de hermanas que se siente completamente real. La película nos recuerda el valor de aprovechar el tiempo con quienes más queremos. Yo esta película la vi en el avión en mi regreso de Buenos Aires a Santiago. Justo era el tiempo que duraba el vuelo y realmente la recomiendo porque es muy, muy conmovedora. Voicemails for Isabel, así se llama esta película, una excelente elección para ver este fin de semana. También tengo una romántica, como te decía, The Life List, mi lista de deseos, porque si te gustan las historias románticas con un toque de comedia y crecimiento personal, esta es una gran elección. Una joven recibe una misión inesperada, cumplir la lista de sus sueños que escribió cuando era adolescente para poder acceder a la herencia de su madre. Y en el camino descubre nuevas amistades, enfrenta viejos miedos y, por supuesto, encuentra el amor donde menos lo espera. Es una película cálida, entretenida y que deja una buena sensación al terminar. Ya, ese es mi único spoiler. Se llama entonces The Life List. Todas estas películas las encuentras en Netflix, ¿ya? Y la tercera es de suspenso, que se llama Carry On, uno de los thrillers más exitosos de Netflix, donde un agente de seguridad aeroportuaria recibe una amenaza. Si no deja pasar un equipaje sospechoso, un misterioso criminal cumplirá una terrible promesa. Todo ocurre en tiempo real, con mucha tensión y giros inesperados, y es protagonizada por Taron Egerton y Jason Bateman. Es ideal si buscas una película que te mantenga ahí, al borde de la cama. Una para emocionarte entonces, otra para suspirar y otra para no despegar los ojos de la pantalla. Cuando yo hago estas recomendaciones, siempre después me escriben por Instagram y me preguntan, oye, ¿cuál es? Así que voy a repetir los nombres de las películas. Una se llama Voicemails for Isabel, la otra The Life List y la otra Carry On. Ya en Netflix las encuentras para maratonear este fin de semana. Y seguimos nosotros por nuestra parte maratoneando, pero con buenas canciones. Es James Blunt, 1973, en concierto.

Y así nos despedimos, hoy nos quedamos conversando aquí de series, de películas, porque claro, efectivamente está para eso, como para meterse la camita y ahí ver todo lo que haya disponible, pero bueno, pues porque a veces no es fácil encontrar algo que te enganche realmente. Bueno, para eso estamos nosotros también, para darte ese tipo de recomendaciones. Oye, soy Fran Jorquera, solo desearte que tengas un lindo fin de semana, que te informes por los canales oficiales y que te portes bien. Pórtate bien, ¿ya? Cumple con todo lo que se dice para que no haya ningún problema y que sea un lindo fin de semana. Nos volvemos a encontrar el lunes. Yo te voy a dejar con la canción ganadora del poder del Zoom. The Police, Every Breath You Take. Un besito, un abrazo. Que descanses. Chao.

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3: 11:58 minutos.
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2: ¿Cómo están, amigos? ¿Cómo están, amigas? Bienvenidos y bienvenidas a este nuevo capítulo de Catálogo Concierto, este programa que trae de vuelta el soundtrack de nuestras vidas con lo mejor de los 80 y los 90. Y algunas sorpresitas más también. ¿Cómo estuvo el feriado? Harta agua parece, en gran parte de Chile, así que ojalá que estén todos bien juntos a su familia. Oye, los voy a acompañar en este día viernes 17 de julio hasta las 2 de la tarde. Les tengo hartos clásicos, así que vamos a comenzar de inmediato con una gran canción de los Red Hot Chili Peppers. Esto es de 1999, se llama Scar Tissue, me encanta esta canción. Y es la primera del catálogo de hoy. Aquí en Concierto, solo grandes canciones para ustedes. Bienvenidos.

Ahí teníamos a Blondie con su gran éxito Heart of Glass. Oye, quiero que recordemos ahora al señor Stuart Copeland, tremendo baterista de The Police, que ayer estuvo apagando 74 velitas. ¿Qué tal? Como no tuvimos programa, se lo celebramos hoy día. Nació en Virginia, Estados Unidos, y según la revista Rolling Stone, está en el número 10 en la lista de los 100 grandes bateristas de todos los tiempos. A ese nivel, un maestro, Stuart Copeland. Síganlo en Instagram. Siempre está tocando batería, haciendo recuerdos, en fin, una máquina. Oye, aparte de tocar con The Police, tiene una tremenda carrera como músico de película y también series de televisión. Ha grabado más de 100, así que un abrazo grande para él. Para celebrarlo, elegimos una canción donde se luce con la batería. Esto es Spirits in the Material World, que suena aquí en concierto, la casa de las grandes canciones.

Y después de cantar con The Clash, les quiero contar una historia de los Beatles, porque justamente un día como hoy, en 1968, estrenaron su película animada Yellow Submarine. ¿La vieron? Una de las cuantas locuras de los Fabulosos de Liverpool que se permitieron hacer porque todo lo que tocaban se convertía en oro. Esta fue una fantasía psicodélica inspirada en la música de los Beatles y dirigida por George Dunning. ¿Quién se imaginó a los cuatro músicos como dibujos animados y como los salvadores de un paraíso musical submarino llamado Pepperland, que cae bajo el ataque de los Blue Minis, que odian la música? El soundtrack de 6 canciones fue obra de los Beatles y llegó al número 2 en Estados Unidos y al 3 en Inglaterra. A 58 años de su lanzamiento, recordamos la psicodelia de los Beatles con Yellow Submarine en Catálogo Concierto.

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0: 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Pausa el 88.5, pero a la vuelta escuchamos a Guns N' Roses, Tears for Fears, Kathy Dennis, Calamaro y mucho más aquí en Catálogo Concierto. Vamos cortito y ya volvemos, no se vayan.
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1: 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La temperatura en concierto.
3: En Santiago, 10 grados.
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3: Ya estamos de vuelta con más clásicos de nuestro catálogo concierto. Gracias por continuar en nuestra sintonía. Vamos a abrir este bloque con un tremendo recuerdo de 1985. Esto es Head Over Heels de Tears for Fears, sonando la casa de las grandes canciones.

Y después de recordar a los Guns N' Roses, quiero seguir con un temazo que nos encanta aquí en el 88.5. ¿Ah? Esto se llama Touch Me All Night Long, de Kathy Dennis, aquí en Catálogo Concierto.

Ahí teníamos a Roy Orbison con su clásico Oh Pretty Woman. Oye, les quiero contar que hoy se celebran dos días internacionales, el Día Mundial del Emoji, o Emoji, y el Día Mundial del Tatuaje. Así que elijan el que quieran celebrar. Yo tengo un puro tatuaje nomás chiquitito que me lo hice en Filipinas, con la tatuadora más antigua del mundo, se llama One Ot. Son tres puntitos nomás, pero me lo hizo ella, así que ahí lo tengo como tesoro. Oye, ¿y los emojis o emojis? Igual sirven, ¿no? Yo los uso poco. El del dedito arriba me gusta. El del corazón también ocupo. ¿Ah? Esos son los que más tengo a la mano. Bueno, ahí tienen el emoji y los tatuajes celebran su día internacional. Así que después de esta historia, sigamos con Andrés Calamaro. Este es su clásico Flaca, que suena en Catálogo Concierto.

0: 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Nueva pausa en Catálogo Concierto, pero nos queda mucho todavía, así que tranquilos, a la vuelta tenemos a The Smiths, U2, Falco y muchos clásicos llenos de recuerdos. Los espero aquí en Concierto, la casa de las grandes canciones. Pausa cortita y ya volvemos.
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3: 12:56 minutos.
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0: Ya estamos de regreso con más canciones con historia aquí en la 88.5 de Santiago. Estamos en el 93.1 en Valparaíso y en concierto.cl. Vamos a abrir este bloque con un temazo de U2 en 1984. Esto es Pride in the Name of Love, sonando aquí en Catálogo Concierto.

Y después de cantar con Panic de los Smiths, quiero seguir con Falco, que si bien es austríaco, su lengua materna es el alemán. Y lo celebramos con este clásico que se llama Der Kommissar, en la casa del catálogo concierto.

Ahí teníamos a Sir Rod Stewart con Hot Legs. Qué buena canción. Oye, quiero que sigamos ahora con una historia de Take That, porque un día como hoy, en 1995, Robbie Williams abandonó el grupo en la mitad de una gira. Era una tremenda gira para el Reino Unido. Si vieron su película biográfica, Better Man, que me encantó la película, la encontré buenísima, ahí se cuenta su versión de la historia, que no se llevaba bien con los otros miembros del grupo, siempre lo miraron en menos y quería ver si se la podía en solitario. Y miren cómo le fue. Hoy recordamos a Take That con el clásico Back for Good, otro de los temazos del catálogo Concierto.

0: 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Amigos y amigas, nos vamos a la última pausa de este catálogo concierto de día viernes, pero no se vayan porque a la vuelta tenemos a Omen D, a George Michael, Jorge González y mucho, mucho más. Aquí el 88.5. Vamos a la pausa y ya volvemos con más catálogo concierto. No se vayan.
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1: 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La temperatura en concierto.
3: En Santiago, 10 grados.
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2: Ya estamos de vuelta y listos para la última media hora de programa que comienza con un gran recuerdo de los impecables Omen D. Esto es Dreaming, abriendo los últimos 30 minutos de Catálogo Concierto.

Y después de bailar con Wang Chang, vamos a seguir con Jorge González, nuestro querido Jorge González, una de las grandes canciones de su primer disco como solista de 1993, un disco que hoy día se valora mucho, mucho más, creo yo, más que cuando salió. Escúchenlo completo, ahí se van a encontrar con varias joyitas. Lo que vamos a rescatar de Jorge se llama Esta es para hacerte feliz, otro de los mega clásicos del catálogo, concierto.

Y hasta aquí llegamos por hoy. Se pasó volando este programa. Estuvo bueno hoy día, ¿cierto? Me encantó. Me encantó abrir con los Red Hot. Sube mucha energía. Oye, nos vamos a despedir con una de Hole. Esto es Malibu. Y el lunes a las 12, como siempre, nos volvemos a encontrar justo después de Zoom Concierto. Sigan cuidándose mucho, por favor. Atentos a las lluvias. Nos encontramos el lunes, sin falta. Gracias por la sintonía. Los queremos mucho. Chao, chao.

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2: 1:57 minutos.
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3: 2:59 minutos.
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1: 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La temperatura en concierto.
3: En Santiago, 11 grados.
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2: 3:57 minutos.
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2: En Santiago, 10 grados.
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2: 4:55 minutos.
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1: En Santiago, 10 grados.
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1: ¿Qué tal? ¿Cómo están, queridos y queridas contraatacantes? Por supuesto, iniciamos este programa enviándole un abrazo a todas las personas que habitan en las regiones que están experimentando los embates de estos sistemas frontales que están afectando a muchas regiones de nuestro país. Ya vamos a actualizar la información disponible. Hay algunos canales y ríos que están en peligro de desbordarse. Las autoridades están tomando las medidas para ir a sanar el estado de cosas con las personas que han quedado damnificadas también. Lamentablemente hay personas que han fallecido a propósito de este sistema frontal, así es que solo en minutos la actualización de toda la información disponible a este respecto. Quiero mandarle un abrazo a quien llegó en un Zodiac hasta la radio, hizo hasta lo imposible por llegar, porque las calles en la comuna de Providencia, algunas de ellas también se encuentran afectadas por inundaciones. Señoras y señores, Cata Muñoz, la acuática. ¿Cómo estás, Catalina?
2: Llegué cantando, navegando, voy en mi bote con...
1: Oye, ¿cómo estaban las calles?
2: De mis colores, inundadas. Había poca gente en las calles, caminando, dando vueltas, digamos, pocos autos también. Los autos sí estaban conduciendo con bastante cautela, lo que me parece bien, fíjate. Felicitaciones, sí, claro, a los conductores, porque es que hay algunos que no son así, pero en general todos los que íbamos conduciendo teníamos mucho cuidado, por ejemplo, de si venía alguien, bajar la velocidad para no tirar agua a la gente y qué sé yo. La única persona que vi eran personas paseando a sus perros, que mira, son los que están obligados
1: otro
2: a salir.
1: Otro apostolado.
2: Un apostolado del cual yo también soy parte y me va a tocar después de este programa en la noche. Claro. Pero no, era heavy porque había calles que, ponte tú, estaba tan inundada la calle que no había diferencia entre la vereda y la calzada, ¿cachai? Como claro, esa altura claro, de diferencia estaba llena de agua, digamos.
1: Wow. Totalmente. Oye, hoy día estaba leyendo que la multa para los chistositos, para las personas descuidadas que efectivamente pasen a alta velocidad por zonas con agua encharcada y mojen a las personas que van caminando por la calle, llega a 75 lucas.
2: ¿Eh? Sí, no es menor. Así que veníamos todos como nadaremos en el mar. Oye, hablando del mar, en la costa está la escoba.
1: Se han visto unas imágenes ahí en Penco. El mar golpeando contra la costanera de ese lugar y habían tenido que evacuar y todo aquello.
2: Sí, no, realmente impresionante. En Concón, por ejemplo, hay una estación de servicio muy conocida que estaba totalmente inundada. Personas que perdieron ventanales por el viento, que se rompieron definitivamente esos ventanales. Muchos lugares anegados. La ruta hacia Tunquén, por ejemplo, el camino que llega por atrás, estaba totalmente bloqueado por árboles que se habían caído a la calzada. Está bien complicada la cosa en distintos puntos del país.
1: Oye, Cata, pero ¿sabes tú que no tan solo en Chile se cuecen habas a propósito de las emergencias atmosféricas, ¿no? Porque no sé si escuchaste que en algún minuto se especulaba que peligraba la final de la Copa del Mundo.
2: Oye,
1: el domingo.
2: Sí, y tiene que ver con los incendios forestales, pero en Canadá.
1: Exactamente. Ocurre que las autoridades de New York City y Nueva Jersey, que es el lugar en donde se va a jugar el partido entre Argentina y España, emitieron una alerta sanitaria por la calidad del aire debido al humo justamente que se provocó por los incendios en Canadá, que está afectando a todo el noreste de los Estados Unidos y al sur de Canadá también.
2: Claro.
1: Claro, la Oficina de Gestión de Emergencias de New York declaró ayer jueves que el nivel de la calidad del aire en la ciudad había alcanzado niveles muy insalubres, según aparece acá en esta crónica, y las autoridades instaron a las personas a evitar estar al aire libre durante más de una hora seguida.
2: Uy, bueno, ¿y qué va a pasar con la final?
1: Bueno, el tema es que se espera que las condiciones climáticas mejoren en los próximos días a propósito de una lluvia que supuestamente va a caer en ese lugar el día de mañana sábado.
2: Perfecto, ya.
1: Así es que no habría inconveniente y al parecer lo de la final va, imagínate lo que sería cambiar la final de la Copa del Mundo.
2: Es un costo de millones.
1: Absolutamente. Bueno, la FIFA con todo lo que ha ganado lo podría pagar con el vuelo todo el pan, digamos. Pero,
2: van a vender hasta las partes del pasto de las canchas

0: Sí, claro, ya cualquier cosa, que en cualquier minuto un pedazo de la camisa de Infantino a la venta. Pero bueno, el caso es que España ya entrenó en Nueva Jersey al aire libre y las condiciones climáticas parecieron no afectarles, digamos. Argentina comenzó sus entrenamientos en Nueva Jersey hoy viernes, así que fue, digamos, una suerte de alerta que apareció por ahí o una posibilidad, pero lo que es cierto y la información disponible hasta este momento es que el partido va.
1: El partido va con entretiempo y todo, ahí ya lo vamos a estar hablando más adelante. Upa. Pero nos estamos preparando para la final del domingo y para saber quién queda en el tercer y cuarto mañana.
0: Exactamente, mañana sábado, Francia-Inglaterra.
1: Inglaterra-Francia, efectivamente. Vamos a partir ya con la música. En un ratito más vamos a darte el reporte completo de lo que está pasando en distintas partes del país. Oye, ustedes también pueden mandar sus reportes a través de nuestro WhatsApp, como siempre, disponible. Un día como hoy, 17 de julio de 1995, Robbie Williams decía: "Esto es too much para mí", y dejaba Take That, la banda que lo vio nacer.
0: Una buena decisión, yo creo, para Robbie Williams, ¿no?
1: O sea, para él totalmente. Fue un trampolín para su carrera solista que triunfó después con grandes, grandes éxitos. Pero vamos a recordar su paso por Take That, obviamente, con un clásico de esta banda, Back for Good, para iniciar la comunidad Contraataca de conciertos.

0: Vamos con el contraataque del día. A.
1: Muy bien, tenemos tremendos invitados en el día de hoy. ¿Se acuerdan de la Rue Morgue? Una banda que en el año 1996 apareció con su disco homónimo, que tenía tremendas canciones, pero hubo dos que destacaron muchísimo en aquellos años de gloria para el rock chileno, donde se editaron un montón de discos fundamentales para la música de nuestro país. Estoy hablando de Blues a dos mujeres y Sigues dando vueltas, ¿no? Esas dos baladas marcaron a fuego, ¿no? Esa década, al menos en Chile.
2: Totalmente.
1: Y van a venir dos de sus integrantes para conversarnos sobre Distinto, un álbum que remezclaron y remasterizaron a partir de una grabación inédita del año 2004 y que acaban de relanzar a modo de homenaje, digamos, por su ex líder, Francisco Valenzuela, quien falleciera en el año 2022 a propósito de un infarto cerebral, ¿no?
2: De hecho, hace muy poquito se cumplió un nuevo aniversario del fallecimiento de Francisco Valenzuela.
1: Claro, hace 4 años nos dejó Francisco Valenzuela, que era sindicado por esos años como uno de los compositores más talentosos que tenía la música chilena. Está este homenaje, este nuevo álbum llamado Distinto, después de mucho, mucho tiempo sin hacer música, porque todo se interrumpió tras la muerte de Valenzuela. Así es que hoy día Javier Chamas, bajista de la banda, y Javier Rodríguez, baterista de La Rue Morgue, vienen a contarnos acerca de este Distinto, este nuevo álbum con una grabación antigua que rescataron, digamos, como para homenajear a Pancho Valenzuela. Así que en un rato, parte de La Rue Morgue en la comunidad Contraataca.
0: B.
2: Y dado que ayer fue feriado, hoy día sí viene Vivi Encina a desplegar su columna porque tiene las mejores recomendaciones de espectáculo. Además que recomendaciones ideales para aprovechar esta lluvia para aquellos que se van a encerrar durante el fin de semana y no van a salir de su casa. Esto es para ustedes. Hoy día, a raíz del estreno de Prime Video de The Drama, esta película que reúne a dos grandes y plantea como un dilema ético en una pareja, que es muy importante, Vivi nos plantea y nos trae justamente series o películas que plantean grandes dilemas éticos. Algunas son increíbles, como para cuestionarse un montón de cosas. Encuentro que además está súper bueno para verlas en familia o en pareja, para que después se genere como una buena conversación, digamos, a raíz de estas películas. Así que, bueno, ustedes no se lo pueden perder en un ratito más. Vivi Encina con estas películas y muchas sorpresas, como siempre, en sus columnas. Quédense con nosotros en la comunidad Contraataca de Concierto.
0: Sí.
1: Ya, tenemos pregunta del día, cómo no, tiene que ver con las condiciones climáticas. Se está lloviendo en gran parte de nuestro país. Hay una alerta para las regiones entre Atacama y Los Lagos a propósito de este río atmosférico de categoría 5 que va a entrar, creo, en las próximas horas, en esa categoría, digo, en nuestro país, ¿no? Sí. Y cómo llueve, y parece que no hay intenciones de que la cosa amaine en un futuro cercano, queremos que ustedes, que están del otro lado, nos digan cuál es tu panorama con lluvia favorito. ¿Qué se puede hacer cuando la inclemencia del tiempo te impide, por ejemplo, salir cómodamente, digo, de tu casa? A lo mejor a ti te gusta mojarte, ponerte una capucha y caminar por la calle escuchando música. Es un panorama fantástico, desde mi perspectiva. Claro, me encanta. Pero hay muchos otros, Cata, ¿no?
2: Yo, por ejemplo, como buena abuela que soy, me encanta prepararme una taza de té caliente, así bien grande, esos tazones gigantes, y poner una buena película y con mi tejido empezar a tejer y a tejer y a tejer y ver pasar las horas mientras tejo y la lluvia cae de fondo en el otro lado de la ventana.
1: Te amo, anciana.
2: Soy una abuela. Abuela
1: de
2: tomo y lobo.
1: Abuela. Me encantas, abuela. Oye, ¿cuál es el correo, iba a decir? ¿Cuál es el WhatsApp para que nos manden sus respuestas, que pueden ser tanto en mensaje de audio como escritos, como siempre?
2: Es el más 569-6157-6759. Quiero saber, por ejemplo, ¿cuántos del día de ayer hicieron sopaipillas?
1: Oh, hermoso.
2: O qué panqueques. Ay, oh, qué rico. Unos panqueques también con manjar.
1: Hermoso, hermoso. Bueno, si a ti te gusta subir de peso mientras llueve afuera de tu casa, cuéntanos cómo lo haces. Queremos conocer sus panoramas para días de lluvia. Más 569-6157-6759.
2: Nos quedamos junto a la música de Culture Club mientras sigue cayendo la lluvia en tu ciudad. Miss Me Blind suena en el 88.5. Miss Me Blind.

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1: Llega tu Cata Michelada a esta hora para darte el reporte completo de las lluvias, Iván Guerrero.
2: Me encanta Michelada, qué gran apodo, cómo te queda de bien, es increíble.
1: Increíble, ¿no? Oye, es realmente impactante lo que está pasando con el sistema frontal acá en Santiago. De hecho, en Santiago se ha vivido el julio más lluvioso de los últimos 20 años. Ya superó el promedio histórico. Es una cosa impactante y hasta la mañana de hoy, lamentablemente, hay 3 personas fallecidas debido a este sistema frontal, 400.000 clientes sin luz, además de 468 albergados, 79 damnificados, 158 personas aisladas y más de 800 viviendas con daños de distinto tipo. Hay cortes de ruta, inundaciones en distintos puntos del país. El presidente José Antonio Kast declaró emergencia preventiva entre el 13 y el 21 de julio en las regiones de Atacama, Coquimbo, Valparaíso, Metropolitana, O'Higgins, Maule, Ñuble, Biobío, la Araucanía y Los Ríos. Aseguró además que el gobierno va a disponer de recursos extraordinarios para enfrentar sus consecuencias. De hecho, yo estaba leyendo hace un ratito atrás que sí. En el marco de este sistema frontal, el subsecretario del Interior, Máximo Pavés, informó que iban a aplicar la glosa 14 de la ley de presupuestos, que va a permitir a los gobiernos regionales destinar hasta un 2% de su presupuesto para atender necesidades derivadas de emergencias, sí. Justamente, para poder combatir estas emergencias, porque se necesita plata para no solamente para reconstruir ciertos espacios, sino que para poder ayudar a la gente de manera inmediata, ¿cierto?
2: Sí.
1: Es bastante complejo. De hecho, el gobierno regional del Biobío, por ejemplo, ya agotó el fondo de emergencia debido a los incendios registrados a comienzos de este año y por eso se está haciendo esta coordinación extra. Uh-huh. ¿Qué otras cosas están pasando? Hay rachas de hasta 100 kilómetros por hora de vientos, lo que es bastante preocupante. Actualizaron esto en en distintas zonas de 3 regiones del país, es donde más preocupa el tema de los vientos. Así que para que tengan precaución. Y también es preocupante lo que pasa sobre todo en la costa de nuestro país, hacia el lado de Viña del Mar, por ejemplo. Ya se hizo una alerta, Senapred activó la mensajería SAE para evitar la ribera del estero Marga Marga por el riesgo de la crecida, porque en el fondo está muy al borde.
2: Claro.
1: El Marga Marga. Así que bueno, vamos
2: Entiendo que en Talagante también había posibilidad de que se evacuara a las personas que viven en la ribera del Mapocho, justamente, que había crecido preocupantemente en aquella zona.
1: Exactamente. También Senapred pide evitar la ribera del río Aconcagua por alerta de crecida en el sector de Concón, para la gente que nos escucha desde allá. Así que bueno. Hay alerta en distintos puntos del país. Fuertes vientos se registraron en Tongoy, por ejemplo. Hay una inundación bastante grande ahí en el paradero 28 de Gran Avenida. El Cajón del Maipo está totalmente nevado. Hasta 1 metro de nieve se registraba hasta hace un ratito atrás en el Cajón del Maipo. Era realmente impactante. Lo cual igual, de todas maneras, te diría yo que yo no soy experta, pero por lo que nos explicaron hace unos días atrás, esto es una buena noticia, que esté nevando y no que esté lloviendo a la altura del Cajón del Maipo, porque eso significa que la isoterma no está tan alta.
2: Ajá, claro, claro. Afortunadamente, que era uno de los grandes riesgos a propósito de la generación de aluviones, deslizamientos de tierra y todo aquello. Claro, es una buena noticia.
1: Exactamente. Hay muchas inundaciones también en Curacaví y hay fuertes marejadas que dejan piedras y escombros también en Avenida Valparaíso. Así que la verdad es que está en la costa, sobre todo, bastante preocupante lo que está pasando. Y por lo menos acá en Santiago todavía no se ha registrado el pic de lluvia.
2: Se van a intensificar aún más.
1: Exactamente, eso que ya han caído 70 milímetros de agua en la capital, pero explicaron que se va a intensificar la lluvia y las mayores precipitaciones, el pic de precipitaciones se va a registrar a partir de las 6 de la tarde, o sea, en unos minutos más debería empezar a aumentar la lluvia hasta las 11 de la noche. Así que prepárense los que tienen que pasear a los perritos, yo les recomiendo que salgan al tiro.
2: Sí, claro, háganla temprano para evitar cualquier tipo de inconveniente. Oye, te tengo una noticia que particularmente en la familia colocolina va a generar una algarabía, supongo yo. Mira.
1: A ver.
2: Ya, hay futbolistas que no tan solo por su calidad, sino también por su carisma, por sus historias de vida, generan cierta simpatía en las grandes audiencias, ¿no? Fue el caso del portero de una de las selecciones sorpresa de esta Copa del Mundo, Cabo Verde. Estoy hablando de Bocinha.
1: Oye,
2: ¿te acuerdas
1: sí,
2: de él, no?
1: Totalmente. El personaje del Mundial.
2: Uno de los personajes del Mundial que se pegó unas atajadas monumentales, tuvo problemas porque su madre, ¿te acuerdas?, que no pudo entrar sí. a los Estados Unidos. Bueno, fue una persona que se hizo conocida en los albores de esta Copa del Mundo, ¿no? Pero atención a la familia colocolina, porque puede ser que próximamente para los chilenos no sea solamente un ídolo, sino un vecino, fíjate.
1: ¿Cómo?
2: Porque según distintos medios de comunicación, ¿ya?, el futbolista, el portero caboverdiano de 40 años, recibió una oferta formal de Colo-Colo para sumarlo como refuerzo de cara al segundo semestre.
1: ¿En serio? No lo puedo creer.
2: Mira, la información viene desde Buenos Aires, Argentina, y se dice que Bocinha ve con muy buenos ojos esta oferta, aunque todavía no ha tomado una decisión sobre su destino. En conversación con la cadena estadounidense CBS, Bocinha aseguró que quiere jugar al menos uno o dos años más, aunque, estas son palabras de él, ¿ya?, todo dependerá de cómo responda mi cuerpo, porque nunca se sabe qué pasará mañana, pero quiero jugar, ¿no?
1: Dice. Igual es impresionante porque tiene 40 años.
2: Bueno, o sea, pero es que los arqueros igual pueden jugar sí, hasta pueden más jugar avanzada hasta edad. Mira, Messi lo que está haciendo con 39 años, bueno, igual sí. Lo de Messi es una excepción. Bueno, espero encontrar un equipo que realmente me quiera por lo que puedo aportar como futbolista, no como una figura de marketing, dice. Qué fantástico, ya se sabe un tipo como marketineramente interesante. Bueno, todo esto a propósito a la visibilidad que consiguió durante esta Copa del Mundo. Recordemos que entró a la cancha con 4.000 seguidores en Instagram y no sé cuántos tendrá en el día de hoy, pero probablemente supere varios millones, ¿no?
1: Sí, pues.
2: Porque
1: no,
2: se hizo rápidamente muy querible.
1: Y acuérdate que él es electricista y que postuló a través de LinkedIn a la selección de Cabo Verde.
2: Es hermoso todo. Esto es realmente hermoso. Cosas que ocurren en el fútbol. Bueno, pero vamos a ver qué pasa con esto. Yo estaba leyendo una página no oficial, es por ello que no la cito, ¿no? Pero según esta página, que sigue a Colo-Colo, digamos, ¿ya?, se trata de Colo-Colo y tiene un montón de seguidores, cerca de 150.000, dice que Bocinha ya habría aceptado la oferta de Colo-Colo, pero lo que me generó sospecha, que es una noticia del 6 de julio.
1: Ya hace rato.
2: Yo creo que no es real, pero bueno. Lo que sí es real es lo que les acabo de contar. El portero de Cabo Verde estaría evaluando la oferta que le hizo el cacique. Así que vamos a ver qué es lo que ocurre.
1: Oye, seguimos en modo fútbol porque harto se ha hablado del festejo de Argentina sobre Inglaterra en la semifinal del Mundial 2026, cuando Giovanni Lo Celso y otros jugadores argentinos posan con esta bandera que decía las Malvinas son argentinas, cuando la FIFA había prohibido, ya lo había dicho con anticipación al partido, que estaban prohibidas este tipo de alusiones, ¿cierto?, políticas dentro de la cancha. Bueno, claro. Termina el partido de Argentina, ellos agarran este lienzo que lo tenían los hinchas, digamos, y se los tiran a la cancha, y ellos después además despliegan este lienzo en el pasto para que pueda ser visualizado por los drones que pasaban por arriba del estadio. ¿Cómo llegó esta bandera? El diario La Nación contó que un grupo de hinchas hizo la bandera a partir de una sábana del hotel en la que se hospedaban.
2: Claro.
1: El medio no compartió los nombres, pero detalló que los hinchas esperaron a los últimos minutos del partido y aprovecharon el movimiento de la tribuna, se ubicaron detrás del arco y tiran esta bandera al campo de juego con una botella de plástico para evitar que la alcanzaran los guardias, que obviamente ya habían cachado que algo querían tirar. Y claro, bueno, ya sabemos lo que pasó después, esto se desplegó. El tema ahora es, ¿qué va a hacer la FIFA con esto? Porque si ya habían anticipado que esto podía someterse a sanción, bueno, tiene que haber una sanción correspondiente. Pues, ¿dónde está? ¿Dónde está la sanción? Digamos, si no puede haber excepción cuando uno dice que va a haber un castigo por algo como esto. El tema es que todavía no dicen cuál va a ser el castigo. Lo que sí ha corrido por ahí en redes sociales y en distintos medios es que al parecer este castigo llegaría post-mundial.
2: Oye, hay algo muy interesante, Cata, porque si bien la FIFA, como tú dices, no ha establecido ni oficializado si va a haber o no un castigo, hay un ex asesor de Margaret Thatcher, que fue la primera ministra de Inglaterra justamente cuando se dio el conflicto armado entre Argentina e Inglaterra por las Malvinas, llamado Nils Gardiner, que exigió echar a los argentinos de la Premier League, a todos los futbolistas argentinos que militen en alguno de los clubes de la liga inglesa, los quieren sacar y quitarle las visas de trabajo en el Reino Unido.
1: ¡Cáchate! Algunos medios dijeron que no, que esto era muy arrogante. La situación impulsó, dice el diario británico The Guardian, a solicitar al Reino Unido que reabra las negociaciones por las Islas Malvinas. ¡No, ya!
2: Claro. Claro, claro, claro, claro. Está muy encendido el ambiente ahí, pero bueno, hay que esperar qué va a decir la FIFA, ¿no?
1: Entiendo justamente que el comité disciplinario está evaluando los informes de los partidos y considerando las circunstancias antes de decidir cuál va a ser el castigo, digamos. O sea, están como de nuevo revisando los videos y qué sé yo.
2: Vamos a ver qué es lo que ocurre con todo esto, pero lo cierto es que no va a haber ningún tipo de sanción antes de que se juegue la final el día domingo entre Argentina e Inglaterra. Vamos a escuchar música a esta hora de la tarde. Suenan los Cranberries en concierto. Esto se llama Animal Instinct.

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2: 6:05.
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11: Buen Axelito. Excelente, qué bueno que finalmente sonó la base que me da esa fortaleza para contarte que Casey and the Sunshine Band regresa a Chile. 8 de agosto, Teatro Caupolicán, va quedando menos. 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
11: Oye, a propósito de las lluvias, que según nos informaba Cata Muñoz hace algunos minutos, se van a intensificar aún más, al menos en la ciudad de Santiago, a propósito de este río atmosférico, ¿no?, de categoría 5, que va a pasar por gran parte de las comunas de nuestro país.
10: Oye, ya empezó, porque nosotros acá cuando estábamos en la canción, salimos del estudio y se escuchaba la lluvia de una manera, pero impresionante.
11: Mira. Bueno, ya se está intensificando entonces la cosa y nosotros te preguntamos, ¿cuál es tu panorama con lluvia favorito? ¿Qué te gusta hacer cuando se cae el cielo afuera y tú dices, ya, puta, ¿y qué hago entonces? Tenemos respuestas a nuestro WhatsApp, Cata.
10: Sí, la Marce por acá en Villa Alemana dice, tarde de series, tejido también, sopaipillas pasadas, ¡ay, qué rico! Sopaipillas pasadas que quedaron de ayer y completos para la 11 de hoy, dice. Disfrutando estos días, me encantan, aunque con culpa porque hay quienes lo están pasando pésimo, decía Marce. Marce, gracias por comentar con nosotros y mándate unas sopaipillitas pasadas para acá.
11: Oye, con la descripción que hizo Marce, yo le auguro 1.5 kilos. De peso. A propósito de sopaipillas pasadas que quedaron de ayer y completos para la 11. 1.3, 1.4 kilos, al menos en el día de hoy, solo el día de hoy. Así que un abrazo, Marce. Hola, amigos, desde pequeño mi panorama en días de lluvia era comer pan amasado con mantequilla que hacía mi madre y se aprovechaba de calentar el depa. ¡Qué hermoso!
10: ¡Qué rico!
11: Al final poníamos una película que nos gustara a todos. Inolvidable, dice Rodrigo.
10: Luis por acá dice, buenas tardes, mi panorama en los días de lluvia, como ayer acá en Chillán, que llovió a cántaros, mi señora enviando a hacer cosas, dice, Luis, tienes que ir a comprar pan, las calles llenas sin paraguas, por el viento no sirve, porque por el viento no sirve el paraguas, luego el patio se está rebalsando, Luis, ve al desagüe.
11: Excelente.
10: Con una pala para destapar las salidas. Después parece que el viento sacó unas tejas asfálticas, está sonando, dice. Ahí a ver qué pasa. Y así, lo bueno que me hizo una rica cena y luego me gané un premio, dice Luis. ¡Grande, Luis!
11: ¿Qué se habrá ganado, Luis? Aquí nos gusta la información completa, ¿eh? No dejamos cosas a la imaginación ni nada de eso porque somos muy, muy mal pensados. Entonces, necesitamos tener, digamos, la historia completa. Así que, Luis, esperamos tu complemento, ¿no?
10: Oye,
11: a esta historia.
10: Hay cachado que cuando uno cuenta esto, que te dan instrucciones para hacer algo, como que te dicen, tenés que hacer esto, uno automáticamente, cuando se imagina la voz de la señora, sube un par de decibeles.
11: Sí, un par de octavas.
10: Es como, Luis, tienes que ir a comprar el pan. Luis, tienes que ir a limpiar el desagüe. Luis,
11: y tú lo
10: tienes
11: vives
10: que ir
11: eso
10: a
11: como una...
10: el techo.
11: ¿Y eso lo vives tú como una suerte de caricatura de la mujer, de tus congéneres?
10: No, es que me pasa que yo lo pienso también cuando, no sé, mi mamá me dice algo y me manda a hacer algo, pienso en esa voz, ¿cachai?
11: Pero cuando es el papá el que te manda, ¿ocurre eso con la voz? Yo tengo la impresión que no.
10: No, pero es que mi papá no me manda.
11: No me manda ni una parte, mi papá. Lo tengo en la palma de la mano desde el día que nací. Dilo, Cata, dilo. Excelente. Cata, ¿es verdad, Cata, que tú eres la favorita de tu papá?
10: No, ya, no partamos con eso. Somos 5 hermanos. Mi papá dice que no tiene favoritos. Dice.
11: ¿Pero tú qué sientes?
10: No. Yo no me voy a poner, no me ponga en ese aprieto porque en este minuto va una de mis hermanas escuchando la radio. Entonces yo no me voy a arriesgar a una pelea con mi hermana por esta situación.
11: Ya me lo dijiste. Ya me lo dijiste una vez. Quería que lo dijeras tú.
10: A ver, ¿y tú? ¿Y tú?
11: Osvaldo se llama tu viejo, ¿no?
10: Sí, espérate. ¿Y tú eres el favorito de Don Iván?
11: No, yo creo, pero de mi mamá yo creo que sí.
10: ¿Y eso que son 5? ¿Ustedes también son 5, po?
11: Somos 5. Yo y mi hermano menor. Yo creo que somos los favoritos de mi mamá.
10: Ah.
11: Sí. ¿Y tú?
10: Oye, ¿ah?
11: ¿Y tú?
10: Vamos a escuchar música. Mira, justo vamos a escuchar We Are Family.
11: ¡No! ¡Dios es guionista!

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1: Muy bien, va a pasar algo muy bonito en el estudio a continuación para las personas que habitamos la década de los 90. Una banda que pasó por ahí en esa época de gloria para la música chilena, donde se editaron un montón de discos fundamentales para el llamado rock chileno de aquellos años. Se trata de La Rue Morgue, que en el año 1996 lanzó su disco homónimo, que traía tremendas, tremendas canciones, con un amor por la canción propiamente tal muy marcado, ¿no? Blues a dos mujeres y sigue dando vueltas, seguramente las recuerdan, y si las escuchan no se las pueden sacar de la cabeza por un buen rato, ¿no? Era una de las gracias de La Rue Morgue, que vuelven porque acaban de lanzar, remezclaron y remasterizaron un disco que se mantuvo inédito hasta el día de hoy, se llama Distinto, y lo relanzaron como una suerte de homenaje a Francisco Valenzuela, compositor y vocalista de la banda, que lamentablemente nos dejó en el año 2022 a propósito de un infarto cerebral, ¿no? Así que estamos muy contentos, estamos con dos de sus integrantes, Cata.
2: Ya estábamos con Javier Chamas y Javier Rodríguez, los Javieres, acá en el estudio de Concierto. ¿Cómo están, chiquillos? Bienvenidos.
3: Bien, ¿y tú? Muy bien, muchas gracias. ¿Qué,
2: también se mojaron mucho que vino para acá?
3: No, tuvimos mucho cuidado.
2: Viola.
4: Manejando a 40, muy, muy bien.
2: No, sí, que no hay otra forma de manejar, obvio, con esta lluvia. Obvio. Oye, cuéntenos un poco cómo nace la idea, ¿cierto?, de lanzar este álbum, porque es un álbum propiamente tal, tiene muchísimas canciones distintas. ¿En qué minuto grabaron estas canciones? ¿Por qué se lanza hoy? ¿Por qué no fue antes?
3: Claro. Lo que te contaba fuera de micrófono es que nosotros el año 2004 estábamos preparando un disco con este productor Alejo Estivel, que es un argentino radicado en España, muy prolífico el productor, y él vino a Chile y nos pidió 40 canciones. Ese era su método de trabajo. Dijo, hagan 40 canciones.
4: Una cosa poca.
2: Sí. Claro.
3: Y nos envían cada cierto tiempo 8 o 6 canciones, y decía, esta era la filosofía, ¿cómo de las 40 canciones no haber 4 buenas? Y entonces, claro, nos aplicamos e hicimos 40 canciones y las grabamos de manera, distinta. Así, algunas cosas de muy buena calidad de grabación, otras menos, a nivel como demo. Y de esas 40 canciones que ahí están y todavía están registradas, fue que elegimos 9 para hacer este disco distinto, que quedó finalmente sin editar. Y tuvimos un tiempo que lo pudimos poner en internet, un tiempo, me acuerdo. Ajá. Pero después de eso no fue editado el disco.
2: Yeah.
3: Y ahora voy a dejar a Javier Rodríguez, porque él fue el de la idea hace un par de meses, se me acercó y estamos en mi casa conversando. Yeah. Y me dice, oye, tenemos que sacar este disco.
4: Bueno, así un poco para complementar, teníamos el material, entonces, ¿cómo no íbamos a sacarlo? Recordemos que en esos tiempos tampoco las plataformas digitales estaban muy, muy arriba. No. Y hoy día Spotify y todo la lleva, entonces, ¿cómo hacíamos para tener esto? Y la idea nació en que nos juntamos con Chama y dijimos, ya, hagamos esto bien hecho, y agarremos el disco, lo remasterizamos, ordenamos algunas cositas, le pusimos algunos toques de corito y cosas así, y el disco lo subimos recientemente el lunes 13.
2: ¿Recién?
4: Lo subimos esta semana, sí, y coincidentemente, como también te dijimos fuera de micrófono, el día 14 de julio fue el aniversario de fallecimiento de Pancho, entonces se dio todo. ¿Cachai? Como que fue una sincronía... Lo iluminamos, básicamente, y bueno, y todo esto en coordinación, para que también lo sepan, hemos estado en contacto con la familia de Pancho, ya, con Michel Maluje, que es el tecladista actual, todos dándonos la venia y el visto bueno que démosle para adelante, ¿no? Entonces, aquí estamos, en radio, haciendo promoción de un disco que está muy bueno, que tiene toda la esencia musical de lo que es La Rue Morgue, y por eso estamos con tantas ganas.
2: Buenísimo.
1: Oye, muchachos, ¿cómo fue volver a escuchar a Pancho, no? Yo sé que la historia de La Rue Morgue tiene varios como vaivenes, ¿no? Tuvo un bache importante luego de haber tocado durante muchos años el disco homónimo, digamos, giró mucho en los canales de videomúsica de aquella época también, y luego hubo algunos baches en la continuidad de la banda, y yo me recuerdo que en aquellos años los músicos de otras bandas hablaban del nivel compositivo de Pancho, ¿no? Más allá de su carácter para interpretar, ¿no? Que era tremendo también. Pero fundamentalmente se hacía mucha alusión a su talento para componer, ¿no? ¿cómo fue volver a escuchar estas canciones, volver a escuchar la voz de Pancho? ¿Y qué es lo que significó para la banda en términos de continuidad su desaparición, digamos?
3: Claro. Mira, en principio, bueno, muy emocionante. Nosotros, si bien teníamos estos registros, y uno siempre como músico, y si tiene un par de discos, siempre lo escucha de vez en cuando. Pero yo creo que hablo por todo un poco, y creo no equivocarme, que no éramos personas que escucháramos todos los días el disco, el registro, estamos dedicados a otras cosas, algunos.
1: Por supuesto.
3: Pero claro, con esta idea de Pearson, de Javier Rodríguez, obviamente nos hizo trabajar y buscar estos registros y escucharlos, y eso, bueno, nos evocó tiempos, pucha, de juventud y de claro, haberlo pasado muy bien, de mucho progreso. Nosotros, como dice Iván, tuvimos un éxito bastante significativo. Tuvimos un disco que salió disco de oro, ganamos el premio APES, por más que del mejor disco del año. Claro. Girábamos por todo Chile, y fue una época muy rica en muchos sentidos. Y el escuchar de nuevo a Pancho, por un lado, tengo que decir que emocionante, pero por otro lado, es como tan natural. Es como que estuviese acá
4: para
3: siempre.
4: Nosotros.
3: Para nosotros, claro, sí, es verdad. Entonces tampoco no es una cosa que nos llevemos como y que tengamos un, no sé, porque nos podamos respirar o algo así. Es como bien natural. Ahora que lo estoy escuchando detrás también, lo hemos escuchado tanto en toda nuestra vida. Nosotros partimos con el grupo cuando teníamos 15 años.
2: ¡Qué chico!
3: Y cuando el grupo, bueno, el segundo disco no nos fue tan bien radialmente, y con eso los conciertos dejan nos dejan de demandar para hacer, claro, conciertos, claro. Y los músicos vivimos los conciertos principalmente. La actividad empezó a disminuir, pero nunca nos separamos. Siempre, cada cierto tiempo, alguien decía, oye, tenemos que tocar en tal cosa, y íbamos, tocábamos. Entonces nunca fue un quiebre.
2: Oye, chiquillos, en el 96 había una época también dorada en la música nacional. Esos años 90 fue una época de muy prolífera para la música chilena. No solo porque conocimos a muchos artistas que son reconocidos hasta el día de hoy, sino que porque salieron también discos y canciones que han marcado la música nacional, que marcaron sobre todo el pop y el rock nacional de una manera muy importante. Entonces, ustedes que estaban en la escena en ese minuto, ¿cómo era? ¿Cómo era la escena de la música chilena en esos tiempos, a mediados de los 90?
4: Por Dios, que era distinto, ¿no? Estábamos acordando, mira, que coincidentemente hoy día encontré unas fotos añejas, pero ultra añejas de La Rube. Se las muestro a Javier y le empezó a sacar fotos, porque efectivamente era época dorada. Existía la Feria del Disco. Nosotros ganamos disco de oro y fue muy emotivo, nos hicieron una ceremonia. Figurábamos en el Paseo Guzmán, en el balcón, tocando. No, cuestión que hoy día no se hace. Y firmando autógrafo, era muy...
2: Y se llenaba, porque yo me acuerdo que iba mucha gente.
4: Y te tironeaban, y era terrible, pero lo pasamos muy bien. Épocas doradas, como dijiste.
3: Claro. Y los músicos contemporáneos que hoy día todavía existen, o sea, Lucibel, Quique Neira, todo eso, todos éramos bien amigos. Todos nos topábamos en diferentes lugares, y hasta el día de hoy nos damos abrazos refraternales. No había esta cosa como de lucha. Nosotros, por ejemplo, nuestra manager era la Carmen Romero, de Romero y Campbell,
1: claro,
3: que
1: claro,
3: también era de los tres. Entonces muchas veces nos teloneábamos los tres, teníamos una buena relación con ellos, teníamos la sala de ensayo con los Jaivas. Entonces uno de repente estaba enseñando, ¿te acordás?
4: Sí,
3: que
4: claro,
3: de repente
4: sí.
3: El gato al quinto toca la puerta y decía, chiquillo, ¿tiene una guitarrita? Porque era súper humilde. Y también nos tocó tocar varias veces con los Jaivas, ir en un bus con los Jaivas a Canela. Canela,
2: sí,
3: entre
2: sí,
3: Tongoy y Los Vilos.
2: Sí. Ahí claro, Canela abajo.
3: Exactamente, sí, Canela abajo y Canela alto. Sí. Y nos ponían en el internado del colegio, a los Jaivas y a nosotros, porque no había hotel, no había residencial y qué sé yo. Entonces, yo, a tu pregunta, fue en los 90, había un ambiente de
1: una camaradería.
3: Una camaradería, sí, claro, de los músicos, sí. Sí, muy buena.
1: Qué bonito.
2: Qué buena.
1: Oye, vamos a seguir conversando con La Rube Morgue, o parte de ella, ¿no? Nos acompaña Javier Rodríguez y Javier Chamas hoy día. Estamos hablando de Distinto, este álbum que se mantuvo inédito hasta hoy, hasta hace algunos días, ya está disponible en plataformas o donde escuchen su música, digamos. Este álbum homenaje a Francisco Pancho Valenzuela, quien fuera el compositor y frontman de la banda, ¿no? Vamos a escucharlos con uno de sus más grandes éxitos a esta hora, y luego entiendo que hay una guitarrita por ahí, así que algo se podría hacer a propósito de este nuevo registro, ¿no? Que ya está disponible para todos y todas. Esto es un himno, Sigues Dando Vueltas, es la Rube Morgue en concierto.

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8: Javier Rodríguez y Javier Chamas de La Rue Morgue nos acompañan el día de hoy en el estudio a propósito de este disco inédito que apareció hace algunos días. Se llama Distinto, está remezclado y remasterizado, y funciona como una suerte de homenaje también a Francisco Pancho Valenzuela, el desaparecido vocalista de la banda, lamentablemente desde el año 2022, que no está por estos lados, ¿no? Pero ahí está su voz, ahí están sus composiciones. Nos contaban que hay un montón de temas más que seguramente verán la luz cuando lo estimen pertinente. Oye, muchachos, les quería preguntar por lo que cae de Maduro, ¿no? Cuando una banda tiene un disco nuevo, sean las condiciones que sean, digamos, la pulsión es tocarlo en vivo, ¿no? Salir y mostrarlo, amplificar ese trabajo lo más que se pueda. Sí. ¿Está eso entre los planes y buscar una fórmula de tener otro vocalista o varios vocalistas que interpreten estas canciones? Cuéntenos un poco cuáles son los planes que están ahí en el corto plazo.
9: Es una pregunta que está de cajón y sabíamos que le iban a hacer. Nos hemos propuesto hacer una meta, básicamente, de tener más seguidores, más gente que nos esté impulsando o incentivando más bien a tocar. Sí, lo tenemos dentro de los planes y hay varias sorpresas en cuanto a eso, así que lo primero es que queremos promocionar fuerte este disco, lograr la cantidad de seguidores que estamos buscando. Abrimos un Instagram hace poquito, recién esta semana, y bueno, tratar de llegar a una meta no menor, ojalá más allá arriba de 100.000 seguidores, y empezar a entender que hay gente que le interesa la Rue Morgue y nosotros podemos planificar algo así interesante de tocata.
10: Oye, ¿cuál es el Instagram?
9: El Instagram hoy día es La Rue Morgue Original. Eso es, lo buscan así tal cual en Instagram. Y nada, pues estamos partiendo, hay poquitas publicaciones porque como estamos esta semana, pero van a haber más novedades. Vamos.
10: Excelente.
8: Ya. Oye, estoy siguiendo, ¿eh? Ya estoy. Listo, dos más.
10: Oye, Chama está acá con guitarra en mano.
11: Sí.
8: Ya, po. A ver si escuchamos algo. Sería bonito.
10: Aprovechando que llueve afuera, qué lindo tener guitarra adentro.
11: Ya, vamos.

0: Sí. Qué hermoso, qué buena. Qué tiempos.
1: Ay, qué buenos recuerdos. Qué bueno recuerdo.
2: Hasta que sacó la guitarra.
0: Hasta que salió la guitarra. Oye, muchachos, bueno, les queremos dar las gracias por haber estado en el día de hoy acá, haber venido a conversar y a contarnos, casi en exclusiva, ¿no? No sé si han hecho tanta prensa hasta este momento, me imagino que van a hacer mucha más, porque claro, hay que darle tiraje a este nuevo álbum llamado Distinto, que ya está disponible en las plataformas. Donde escuches tu música, te lo vas a encontrar, estos temas que estuvieron inéditos por ahí desde el año 2004. Así es que nada, estamos muy contentos, nos parece fantástico que estén de vuelta en la forma que sea y en el formato que sea. Cuenten con Radio Concierto y con la comunidad Contraataca siempre para
2: amplificar,
0: cerrar, las cosas.
2: Impulsar y que por favor todo el mundo lo escuche, porque está precioso el disco. Se van a encantar con todo lo que se van a encontrar ahí.
1: Increíble, Distinto, para toda la gente que lo busque ahora en Spotify.
2: ¿Cómo me olvido de ti? El track número 3, el primer single que vamos a tirar.
1: ¿Cómo se va?
2: ¿Cómo me olvido de ti? Sí,
1: perfecto.
3: Por favor,
0: excelente.
1: Excelente.
2: Muchas gracias a la radio.
1: Gracias por venir.
0: Que les vaya muy bien. Un abrazo grande.
1: Nos quedamos escuchando a la Rue Morgue con Blues a dos mujeres. Lo escuchamos acá, en la comunidad Contraataca de Concierto.

0: concierto en este viernes lluvioso. 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
0: Y el gritito de Casey, porque se viene Casey and the Sunshine Band en nuestro país sábado 8 de agosto. Ya estamos a menos de un mes. Vamos, que queda poco para verlos ahí en el Teatro Caupolicán en un tremendo concierto con su Get Lifted World Tour 2026.
1: No te Oye, lo estoy leyendo perder. Un titular nada más. ¿Ah? Perdón.
0: Quería complementar que las entradas están a la venta en el sistema Punto Ticket. Ahora sí, el micrófono es todo tuyo.
1: Sí, no, mira, pensé que se había acabado la mención. No, lo que quería comentar, solamente voy a leer el título, lo que claramente es sesgar un poquito la información, porque tampoco tenemos tiempo ni ánimo, digamos, para indagar mucho más en esto, pero estoy viendo algo que colgó Sofía Antequera acá en nuestro WhatsApp. Dice, esto es el pasado del árbitro que va a arbitrar la final. Dice, preso por red de prostitución, tráfico de drogas y armas. El pasado del árbitro de la final. ¿Qué? Hermoso. Un aplauso, ¿ah? ¿Eh? Un aplauso no. Para el árbitro que al parecer las hizo todas. O sea, oye, no sé en qué otro problema se podía meter.
0: Oye, pero ¿cómo esta persona logró encauzar su vida y ahora ser árbitro de la final del Mundial? Sí.
1: Háblame de resiliencia, Cataluña.
0: Impresionante.
1: Te pasaste. Oye, tenemos comentarios a nuestra pregunta, Cata.
0: Sí, hoy día te preguntábamos cuál es tu rutina para días de lluvia, qué es lo que sí o sí tienes que hacer. Hay muchos que nos están mandando sus mensajes a través de nuestro WhatsApp, el más 56961576759.
1: Oye, mira lo que dice Eva. Me encanta lo que dice Eva. ¿Puedo leerlo? Perdón, dice, chicos, yo disfrutando de un rico helado con whisky, con malicia, y me pongo en escafé al tres leches. Me encanta. Cáchate, lo de Eva.
0: Impresionante.
1: Qué grande, Eva.
0: Oye, por acá alguien dice, hola, ¿cómo están? Muy bueno el programa, gracias. Después, aquí en el sur, Calbuco, ayer preparé unos ricos milcaos al horno y frito. Una delicia. Uy.
1: Wow, hoy tenemos buen tiempo, dice.
0: Cecilia decía, fuerza a las personas que le ha tocado pasarla mal por el mal tiempo. Sí, hay harta gente que está damnificada.
1: Fantástico. Ah, mira, acá me responde Luis. ¿Se acuerdan que Luis nos escribió hace algún rato que describió que lo habían mandado a hacer un montón de cosas, que se tapó la cañería, que anda a hacer no sé qué, a comprar el pan, bla, bla, bla? Yo le pregunté cuál había sido el premio, porque al final dice, pero igual tuve un premio, ¿no? Y nosotros dijimos, bueno, complete esa oración, ¿no? ¿Cuál fue el premio? Y dice, el premio fue, como tenemos una bebé de año y medio que duerme con nosotros, es difícil hacerse cariñito. Pero desde vez en cuando la mamá está de ánimo y la mamá duerme, un cariño rápido de premio. Lo agradece el papá Luis.
0: ¡Bravo!
1: Bien, Luis. Bien, excelente.
0: Oye, tenemos aclaración de el árbitro de Slavko Vincic. Porque esto es esos casos de gente que le toca estar en el momento equivocado, en el lugar equivocado. Ah, eso fue lo que le pasó. Porque dice que esto le pasó cuando él aceptó una invitación a almorzar y dice que resultó ser el mayor error de su vida. Estaba en la mesa equivocada en el momento inadecuado, explicó él. Esto ocurrió en mayo del 2020 en Bosnia. Y durante una redada policial en una cabaña de una localidad de Bijeklina, las fuerzas de seguridad detuvieron a 35 personas implicadas en una red de prostitución, tráfico de armas y narcotráfico, incautando cocaína y 10 armas de fuego. Entre las personas que estaban en este lugar estaba el mismísimo Slavko Vincic, quien fue arrestado inmediato por las autoridades locales, pero que después logró demostrar su inocencia a las horas y fue liberado sin cargos tras declarar ante la justicia. Es la típica de el tipo que estaba en el momento equivocado, en el lugar equivocado.
1: Sí, quiero fustigar duramente el titular absolutamente clickbaitero, para hacerte caer y entrar en la noticia sin, digamos, aclarar en el título de qué se trata y cuál es el contenido, digamos. Lo único que hace es, digamos, estimular tus ganas de cliquear en eso con un titular bastante engañoso también, ¿no?
0: Sí, porque al final no se le formularon cargos y pudo continuar normalmente su carrera. Pobre tipo.
1: Bien, Cata,
0: pobre
1: muchas tipo. gracias por
0: aclarando el clickbaiteo
1: y dar el contenido completo de esa noticia.
0: Oye, podríamos tener una sección aclarando el clickbaiteo.
1: Sí, tal cual. Oye, escuchamos mucho. Ya viene la Vivi Encina en unos minutos.
0: Sí, llega con sus recomendaciones especiales para estos días de lluvia. Así que quédense con nosotros. Antes nos vamos a escuchar a Fleetwood Mac acá en la

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7: Muy bien, siempre decimos esto, si hubiera una premiación de aperturas de paneles radiales, probablemente este ganaría en la categoría que engloba al todo el resto de categorías, porque tiene un estilo, tiene una onda y un garbo esta presentación que nos estimula, como nos estimula por supuesto cada palabra vertida aquí. Está Vivi Encina, la rubia platinada de la alta y baja cultura en la comunidad Contraataca. ¿Cómo estás?
8: ¿Qué tal? ¿Cómo están ustedes? Feliz
9: como
8: viernes.
9: Día viernes.
8: Posferiado, así sí. Que estamos haciendo patria.
9: Exactamente.
8: Incluso
9: al
8: desde México.
9: Cañón. Al ¿qué pie te del cañón.
8: Sí.
7: Increíble. Bueno, acá no es festivo. Sandwich. Acá no fue festivo
8: ayer.
7: Ya.
8: O sea, tú te portaste súper bien, tuviste.
9: Nosotros acá, lindo not sandwich.
7: Acá no hay Virgen del Carmen, hay Virgen de Guadalupe.
8: Igual máxima la
9: ¿Cómo le dicen allá puente? Le dicen, ¿no?
7: Le dicen puente y esa festividad es el 12 de diciembre acá en México.
9: Ah. No, nosotros igual el 8 de diciembre es feriado.
8: Y que debe ser una locura el Día de la Virgen de Guadalupe en México.
7: Una locura. Tú sabes que al santuario de la Virgen de Guadalupe acá en México para ese día llegan más de 2 millones de personas.
8: ¿Qué santuario? Cachate. Vázquez.
9: Santuario Vázquez, sí, po.
7: O sea,
9: es como
7: imagínate,
9: la peregrinación, po, sí.
7: Pero son como 10 santuarios de Vázquez.
8: Por eso, porque la magnitud, bueno, ya México de partida, sí, po, en todo claro, nos gana. Hay, o sea, son más,
7: hay
8: 14 más grandes.
7: Millones de personas, sí,
9: no, sé, no sé cuánta gente llegará al santuario de Vázquez.
8: Pero no llegan 2 millones. No, en 2 millones. Caso,
7: no, imposible.
8: Llegarán 200 mil, no sé. Bueno, me puedo claro. carrilear mucho en este dato. Pero yo también tengo lo de compartir con ustedes.
9: Oye, perdón, tengo el dato. Cerca de 1.300.000 personas.
8: No.
7: Increíble. Increíble.
9: Igual es harta gente, ¿eh?
8: ¿Pero de qué? ¿El año 54? Gente. No.
9: ¿El año pasado?
8: ¿Ha caído la religión? No, sigue vigente la religión. Ya.
7: Vivi Encina apuesta por la secularización paulatina y dramática de la población chilena.
8: Pero quiero contarles otra cosa. No vengo a hablar de religión, sino... 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
9: Excelente. ¿Qué recomendaciones
8: chiquillos
9: nos
8: vas queridos,
9: a dictar hoy?
8: Vamos a hablar de una película que le está yendo muy bien en el streaming, que dio bastante que hablar, que es la película El Drama, que tiene a Zendaya y a Robert Pattinson como protagonistas, y que es de esas películas que te presentan un dilema ético, que es el siguiente. Ustedes se van a casar, son unos jóvenes que conocen una pareja, están súper enamorados, y en una noche como de borracheras, de copas, conversando con otra pareja, deciden revelar algo de su infancia, algo que han hecho y que nadie sabe en esos juegos. Bueno, y uno de los protagonistas revela algo muy heavy, muy muy duro, muy que yo, antes de ver la película, sabiendo que había un dilema, me preguntaba cuál era.
9: ¿Cuál era el dilema?
8: Porque lo más obvio era como, no es, fui infiel, hice un trío. Estamos hablando de un dilema que te puede presentar una reflexión de qué harías tú, bueno, todo esto en el contexto de Estados Unidos, está muy marcado también por una situación que vive Estados Unidos hace muchos años, en un gran problema. Bueno, y a partir de eso, esta película se va desarrollando, entonces uno siente que va a ir a ver una película como una comedia romántica, una comedia de amor, con estos dos, además, actores súper famosos, pero empieza a tener un giro. Y el giro está principalmente basado en entender qué haría uno en esa situación, qué haría uno... Si estás, claro, también hay que mencionar que probablemente son una pareja que no se conoce hace tantos años, sino que está en ese enamoramiento y como en todo ese ensayo, toda esa
9: la
8: preparación.
9: Etapa inicial.
8: Claro, muy gringa además. O sea, ahora cuando estábamos con la boda de Taylor Swift, que era desde la cena de ensayo. ¿Se han fijado que los gringos tienen un montón de
9: los
8: ritos?
9: Hacen muchos ritos.
8: Y que hemos visto en las películas.
7: Duran como 10 días los matrimonios.
9: O sea, de partida,
7: duran 10 días.
9: Se van a hacer el matrimonio a otro lado, a un hotel o algo así. Toda la familia se queda en el hotel.
8: Exacto. Y ensayan la cena. Y siempre pasan cosas. Las damas de honor. Hay una cosa bien cursi, algunas cosas que tú dices, qué manera tener plata para poder incluso, porque sabemos lo caro que son los matrimonios. Hay que tener lucas. Bueno, y es en ese contexto, en esa previa, que se presenta este como dilema, ¿ya?
9: Perfecto.
8: ¿Qué cosas me parecen como atractivas? Creo que tenemos a dos actores que son muy conocidos, Zendaya, además, con Euforia, y que yo creo que es una buena actriz, que también está en La Odisea, que está en Dune. O sea, es una actriz que, ¿recuerdan ustedes? Una de las más jóvenes precisamente en ganar premios por su actuación en Euforia.
9: Sí,
8: entonces, hay una calidad actoral más allá de lo taquillera y de que la polola de Tom Holland, que es Spider-Man y todas esas cosas pop que sabemos de ella. Y Robert Pattinson, que tal vez es una generación un poquito más grande, que cuando vimos Crepúsculo, era esta belleza como mea muy blancuchenta, vampiresca, medio como así desgarbado, medio atormentado, que él siempre tiene como un poco ese rol y aquí hay algo de eso también. Bueno, y esto es una producción de A24, que ya es como un sello certificado de películas de garantía, de que en el fondo hay acá un trasfondo en todo lo que están haciendo estas producciones. Recordemos que se forma precisamente el interés de querer hacer películas con un mayor contenido a lo que estaba moviendo toda la industria hollywoodense, y ahí se crea un poco la productora A24. El dilema es precisamente qué pasa y qué hacemos con el pasado cuando aparece de una forma tan abrupta. No puedo decir nada más, porque todo lo que les diga ya es spoiler.
9: Ya, perfecto.
8: Pero es una película que la está yendo bien y que está disponible en Prime Video. Y a partir de esta película dije, voy a revisar, revisitar y ir en búsqueda de algunas películas que me parece que los dilemas están planteados de una forma excepcional.
9: Ya.
8: Y en la misma plataforma está La Cacería. Es una película magistral. O sea, si usted me dice tengo que optar entre alguna de las dos, o sea, yo le diría, le recomiendo mucho más La Cacería, que es una película de Thomas Vinterberg, ¿ya?, del año 2012, sí, y que tiene al gran Matt Mikkelsen, que gana el Oscar, vale, el Oscar, gana Cannes.
7: Gana Cannes.
8: Pero fue nominada al Oscar como mejor película de habla no inglesa.
9: Ah, ya. ¿Ya?
7: Sí.
8: Y aquí el dilema, bueno, se presenta desde el principio. ¿Qué se hace? O sea, esto se sabe y está en las bajadas, no estoy spoileando, porque la película de entrada, o sea, cuando tú vas y dices de qué trata, te dicen. Un profesor, una persona que trabaja en un jardín.
7: Ejemplar en todo sentido, un tipo absolutamente con una vocación gigantesca por su trabajo, de una bondad infinita, con las dudas propias de cualquier ser humano, pero jamás te imaginarías que el tipo podría entrar en una situación como en la que queda inmerso, ¿no?
8: Y que a partir de una mentira de una niña empieza a generarse todo un caos, una mentira que tiene que ver con una situación como de abuso. Y se genera todo un dilema dentro de la comunidad porque además la niña es hija de su mejor amigo.
9: ¡Oh! Claro. ¡Qué heavy!
8: Ya, entonces la película, esto ocurre en los primeros minutos, o sea, de entrada, y además también gusta cuando al final las películas hacen este juego, que también pasa, por ejemplo, en Anatomía de una Caída. Tú sabes que se muere el marido, que también es otra gran película. Y todo el debate y todo el dilema es cuando tú vas a esa recapitular o entender cómo se generó este hecho, pero qué pasa después.
9: Claro.
8: Y más bien se centra, y aquí no está la clásica espectacularidad, no hay ese enfrentamiento, está el dilema interno, está lo que le pueden pasar a los seres humanos enfrentados a una situación como esta.
7: Aparte tiene toda esa parsimonia del cine nórdico, ¿no? Particularmente del cine independiente. No es una película que esté en la línea de lo que hemos visto en plataformas de streaming sobre el cine nórdico. No es un policial, no es un noir nórdico, sino que es una película mucho más sencilla. Es una película que tiene pocas locaciones, incluso que tiene no tantos personajes, se resuelve casi en una habitación, ¿no? Entonces eso es muy, muy bonito.
8: Sí, es muy bonito y, bueno, está todo este paisaje de estos bosques muy fríos. Claro. Los que vieron Druk, que incluso hay una adaptación ahora al teatro. Sí,
9: que la estábamos mencionando porque está
8: en es muy parecido un poco y que además te evidencia una sociedad nórdica que no es muy dada a las relaciones sociales, que el alcohol también es un gatillante de muchas expresiones de emociones que no son parte de lo que es la idiosincrasia más latina, que eso está como el abrazarse, el contarse las cosas. Entonces, yo creo que también está súper representado y bien logrado el lugar donde ocurre y cómo esto puede afectar la convivencia y el día a día. Y tú desde el principio sabes que obviamente no es una situación que ocurrió. Sí. Entonces, es interesante ese dilema, pero entiendes a quién es justo. Bueno, todo eso está muy bien planteado.
9: Igual está bueno porque estas películas encuentro que están buenas para verlas con alguien a quien tú conocí o con quien convives, por ejemplo. Porque se genera después de la película siempre un debate, ¿cachai? Sí. Como una conversación al respecto.
8: Y ahí esta película también está en Prime Video, así que quienes están pagando sus luquitas, acá hay dos películas interesantes que pueden, es de 2012, que pueden ir a visitar. Tengo una más. No sé si la presentamos.
7: Sí, vamos a seguir conversándola. La vamos a hablar, querida Vivi Encina, por supuesto, porque nos gusta mucho esta sección, nos gusta mucho este momento, compartir semana a semana contigo.
8: Qué bueno, pero mal.
7: Sí, pero vamos a escuchar antes a OMD a esta hora de la tarde y seguimos con más Vivi Encina y Comunidad Contraataca en concierto.

0: con la columna de Vivi Encina a esta hora. Vivi, tenías una recomendación más, dijiste que no se nos
1: más recomendaciones. Mira, como día viernes, para que ustedes se vayan reflexionando, se vayan ya, pensando ante situaciones. Recordemos que hablábamos antes de irnos a la música, de drama, que ya está disponible, y además La Cacería en Prime Video. Pero yo creo que esta es de esas películas que a mí, además que tengo hijos, y Iván me va a entender en eso, que me ha dejado así como bien para adentro.
0: Ya.
1: Como con esa sensación de angustia, de sentir y preguntarme qué me pasaría si me veo enfrentada a un hijo con comportamientos complejos. ¿Ya?
0: Ya.
1: Y esta película es Tenemos que hablar de Kevin.
2: No, tremendo.
1: Ay, no la he visto.
2: Tremenda. Con la Tilda Swinton en el
1: Tilda
2: en
1: Swinton.
2: El
1: es una película que está basada en una novela. Ya la novela la prácticamente recomendó todo el mundo en su momento, porque al final acá creo que está muy bien representado como un poco lo que queríamos hacer en esta columna, que es ¿qué pasa cuando tú tienes que enfrentar un dilema de esta envergadura? Es una novela de Lionel Shriver. Está la Tilda Swinton, está Ezra Miller.
0: Espérate, ¿y qué pasa?
1: Bueno, pasa que hay unos padres que tienen que lidiar con un hijo que tempranamente empieza a manifestar algunos comportamientos un poco fuera de la norma.
0: ¿Ya?
1: Violencia, descompensaciones, pero que no pasan por...
2: Por una condición, claro.
1: Por una condición o que tú cuando eres niño te empieza desde tempranamente a llamar la atención cosas que hace. Pero era un niño, era una guagua y empieza a crecer.
2: Claro.
1: Entonces el dilema que se presenta acá es qué ocurre cuando esa perversidad... Yo no sé si se acuerdan de una película que por lo menos en la infancia nos marcó, que era como... que era Macaulay Culkin y había como un primo que era bueno y la mamá tenía como que decidir en un momento porque era como ángel perverso.
0: Ah, ¿no? Ya, sí, sí.
1: Como
0: sí.
1: Muy noventera.
0: ¿Verdad?
1: Ya. Hay algo un poco que me hizo recordar, pero eso era un blockbuster de los 90.
2: Exacto.
1: Una cosa así como más light.
2: Ya, esto desde el punto de vista del guión es muchísimo más... más agreste, más salvaje, ¿no? Como
1: sí.
2: Lo otro está pasado como, está más descafeinado lo que tú
1: describes. Súper descafeinado.
2: Comparado con esto que es absolutamente devastador, ¿no?
1: Es devastador y creo que además está sustentado en las actuaciones, en los dilemas, en lo que significa ir entendiendo qué pasa con una persona que tú engendraste y que trajiste al mundo y que empieza a cometer una serie de acciones que generan un sinfín de problemas en una comunidad y cómo te relacionas, bueno, con un final, yo te diría, de esos que tú decís, no te lo puedo creer.
0: Oye,
1: no te lo puedo creer, o sea, de eso como tú decís, de mi top de finales de película... Yeah. Que queda ahí como con el corazón en la mano y como con la sensación de angustia que te transmite todo el rato la película.
2: Sí.
1: Yo por eso la traje, porque muchos la ponen siempre dentro de sus categorías cuando hablamos de esas películas como un poquito más escondidas o esas joyitas que uno puede ver y dice por qué esta película no generó más discusión o no estuvo más como presente. Y debo destacar, y me fijé en algo, que era la música que estamos precisamente escuchando. Y la música, claro, no es casualidad porque es de Greenwood.
0: Ah.
2: De John Greenwood, claro, John Greenwood. El guitarrista de Radiohead.
1: De Radiohead, que además está en todos los trabajos que hace con Paul Thomas Anderson, en una batalla tras otra. Él también está en la música. Y por eso
2: con
1: tenemos...
2: Pablo Larraín también, ¿eh? Ojo.
1: ¿Ah?
2: Con Pablo Larraín también.
1: También está trabajando con él, no en esta película.
2: No. Johnny Greenwood hizo la música de Spencer.
0: Ah,
2: de
0: mira.
2: La película de Pablo Larraín, él está detrás de esa banda sonora.
1: Mira, qué buen dato. A mí me encanta Spencer, es una muy buena película.
0: Es buena.
2: A mí también.
1: Bueno, así que esta es una película del año 2011. Está también disponible, estaba hasta hace un tiempo en Prime.
0: ¿Ya?
1: Por lo menos en Movie está. Yo sé que Movie es un poquito más indie, pero
0: tiene buenas cosas, Movie igual.
1: Muy buenas. Y creo que
2: oye,
1: tiene
2: ¿puedo
1: un
2: sumar algo a este debate?
1: Por favor.
2: A propósito de esta película, que a mí, cuando vi esta película, me hizo preguntarme, si bien en este caso, yo no me acuerdo si tenía más hijos la pareja.
1: Sí, sí, no, si tiene...
2: me da la impresión que sí, ¿no? Este es un caso como llevado al extremo, ¿no? Donde uno de los hijos es absolutamente incorregible y sus comportamientos rayan cerca de lo psicopático. Pero lo que está de fondo también, y la pregunta que uno se puede hacer, que es muy incorrecta de hacerse, es si cabe la posibilidad que a uno como padre le caiga mejor o tenga mejor, más afinidad con un hijo, hija, que con el otro hijo, hija. Que uno siempre cuando se enfrenta a esa pregunta o cuando alguien le pregunta, oye,
1: ¿quién es tu favorito?
2: ¿Quieres más? ¿Quién es tu favorito? ¿Quieres más? No, los quiero a todos por igual. Es la respuesta que uno da de manera espontánea y casi mecánica, ¿no? Pero la afinidad mayor o menor con uno u otro hijo es natural y ocurre y existe, ¿cachai? Sí. Y a mí me llevó para allá esta película.
1: Mira,
2: en su
1: increíble.
2: Momento.
0: Es un buen tema.
1: ¿Y sabes
2: es un
1: qué?
2: Temazo.
1: Sí, difícil, que yo creo que no todo el mundo expone, porque está como esta lógica de siempre decir que uno los hijos los quiere igual. Y que el
0: ya,
1: fondo...
0: Ya, pero esa cuestión cuando... Sobre
2: no,
0: todo
2: no,
0: cuando...
2: espérate, es que para, los puedes querer por igual, eso sí, pero eso no implica que te lleves mejor con uno
1: claro.
2: que con el otro, o que te caiga mejor uno que el otro.
1: O te pueden caer los dos mal. Ah, también.
2: O sea, también, lo que es una tragedia, digamos.
1: No,
2: pero
1: sí. Pero
2: es súper interesante hacerse esas preguntas, que son las preguntas que uno se hace a propósito de las películas que trajiste hoy, ¿cachai?
1: Sí, y la otra pregunta que yo creí que podías ir un poquito para allá, que es, cuando hay perversidad, cuando hay maldad, ¿se nace o se va? Eso es algo social.
2: No, ya, también.
0: Yo creo que ahí la pregunta inmediata que te haces como papá es, ¿qué hice?
1: O sea, claro, pero...
0: ¿En dónde la caí, digamos?
1: ¿Y cómo puedo justificar las acciones de un hijo con estas situaciones que se plantean en esta película?
2: Claro,
1: porque además
2: claro.
1: lo que te muestra es que esto es como Demian.
0: Sí,
1: entonces, bueno. Como que en el fondo... Entonces está todo ese debate también moral y ético respecto a cuáles son las razones y si hay una causa o es la maldad que siempre ha existido y que está... Entonces también te lleva a esas zonas oscuras porque uno asume... Sí. Que el problema muchas veces tiene que ver con un contexto social, con abusos, con situaciones que se van viviendo y que probablemente hacen que seres cometan delitos o acciones perversas. Porque hay algo ahí, hay carencia. Pero en este caso te presenta otro dilema.
2: Exactamente. Qué buena película que trajiste.
0: La voy a ver, la voy a ver.
1: No, véanla, de verdad. Tenemos que hablar de Kevin.
0: Hablar de Kevin, ya.
1: Además pueden leerse el libro también, que es un tremendo libro. Pero de verdad que es una película increíble, una película dura, una película cruda, una película no es como así un día domingo para ver en familia, sin duda.
0: Algo relajado.
1: Pero, no. Pero yo creo que todos deberíamos como entrar en esas reflexiones, más allá si tienes hijo o no.
0: No, sí, pero...
2: Sí, es verdad, por supuesto.
1: Porque además está muy bien hecha la película. Así que eso es lo que traigo en esta columna, un poco distinta, diferente, más oscura para este día viernes.
0: Me encantó.
2: Extraordinaria, Vivi. Oye, muchas gracias, Vivi Encina, por la conversación del día de hoy y por haber hecho la columna en un día como este, medio curioso después de un festivo.
1: Trae mezcal. Corta.
2: Te llevaré un mezcal, güey. Te llevaré un mezcalito.
0: Oye, nos quedamos con la música de Gorillaz. 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

0: Te seguimos acompañando en la comunidad Contraataca de Concierto. Oye, Iván, estaba leyendo por acá cómo se viene el show de el entretiempo del Super Bowl. Ah, no, perdón, es la final del Mundial.
1: Es que claro, habían dicho que iba a durar como media hora con un montón de artistas, Madonna, Robbie Williams, qué sé yo, Shakira seguramente y varios más, pero parece que ahora no va a durar tanto.
0: Dijeron que finalmente iba a durar solamente 17 minutos en el MetLife Stadium. Y por primera vez se va a hacer este show del entretiempo, digamos, la mitad. Claro. Va a tener una duración exacta de 17 minutos, incluyendo actuaciones de Shakira, Madonna y Justin Bieber. Y los 17 minutos se desglosan así. 11 van a ser para la música y 6 van a ser para el montaje y desmontaje del escenario, además de regar el pasto. Y la duración es harto menor a lo que se había previsto inicialmente, que eran 30 minutos, y que todo el mundo decía, ya, pero es que 30 minutos es mucho rato. Ahora 17 minutos también, pero bueno, algo pudieron cortarlo, digamos.
1: No es tanto, generalmente el entretiempo dura 15, 17 no es gran cosa, pero ¿qué van a hacer los artistas? Van a cantar como un medley, así como pedazos de canciones, ¿no?
0: Yo creo que van a hacer pedacitos de canciones y así como, rápido, rápido, rápido. Soy loca como tigre, loca, loca, loca.
1: Y listo, y listo. Chao, chao, chao, chao. Ya, el siguiente, entra Robbie Williams. Entra.
0: Vogue. Algo así va a ser. Listo, chao. Y Justin Bieber.
1: Así va a ser.
0: Boo, baby, baby, baby. Adiós.
1: Listo, chao, gracias. Oye, estamos cerrando el programa del día de hoy. Muchas gracias a todos y todas quienes nos sintonizaron. Hoy día, un día tan particular, donde muchos chilenos y chilenas en varias regiones del país están experimentando los embates de estos sistemas frontales, ¿no? Y, bueno, recomendarles mantenerse a salvo y, por supuesto, estar súper alertas a los llamados de emergencia o qué sé yo de la SENAPRED, ¿no?
0: Así es, para que estén atentos a las alertas, ¿sabes? Sobre todo la gente que vive cerca de algún río, porque hay varios sectores que están cercanos a ríos en distintas partes del país que han tenido que ser evacuados, por ejemplo, justamente por el riesgo de desborde de estos ríos. Así que para que estén atentos a lo que digan las autoridades de la zona donde están y, por supuesto, a estas alertas SAES que emite SENAPRED.
1: Excelente, que les sea leve. Un abrazo muy grande. Muchas gracias, Axelito, por la puesta al aire del día de hoy. Sofía Antequera, como siempre, estuvo en la producción periodística del programa. Nosotros nos volvemos a escuchar el lunes, Cata querida.
0: Así es, nos volvemos a encontrar el lunes. Que tengan un excelente fin de semana y vamos a ver quién gana la final del Mundial este próximo domingo. Ahí nos vemos.
1: Excelente. Pues que gane el más mejor, digo.
0: Hostia, tío.
1: Nos vamos con Soft Cell.

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3: Hola, hola, ¿cómo están? Bienvenidos, Tierra de Unicornios, día viernes 17, junto a Catboy en los controles. Estamos comenzando nuestro programa, glug, glug, glug, glug, glug. Así es la gigantesca Copa del Mundo construida con Lego. 1,3 millones de piezas tiene, y ya te voy a contar dónde se está mostrando y debiera ir girando, ¿no es cierto? Lo otro que te iba a contar es que hay una apuesta que se acelera con la compra de OpenChip. Estamos hablando de una operación financiera que está ligada a un personaje muy reconocido, Florentino Pérez, ojo, que hoy se mete de lleno en la industria de la tecnología. Bueno, ahí están los billetes, ¿no? Además vamos a estar hablando de una iniciativa muy interesante que se llama Ampliando Círculos, todo eso y más, acompañado de las buenas canciones del 88.5. Esto es Don't You Forget About Me, Simple Minds, para abrir Tierra de Unicornios.

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1: Oye, hablemos de algunas condenas de la justicia en contra de ciertas conductas y comportamientos de los gigantes tecnológicos. Bueno, el Tribunal de Justicia ha estado bastante ocupado con las demandas que distintos ciudadanos han puesto en contra de Instagram o YouTube. Bueno, ya hay algunas demandas que han sido ganadas y que han probado que los algoritmos, tanto de Instagram como de YouTube, han sido diseñados científicamente para fomentar un uso adictivo, sobre todo en menores de edad. Eso antes parecía imposible, pero hoy día la verdad es que existe una maquinaria legal con muchos recursos económicos para poder enfrentar este tipo de situaciones. Y hay un abogado que ha llamado mucho la atención, que se ha vuelto célebre, que se llama Mark Lanier y que ha logrado una victoria jurídica sin precedentes, conseguir que un jurado popular, ya como es en Estados Unidos, declare que ambas compañías son responsables directas de diseñar sus redes sociales para generar adicción, adicción patológica, sobre todo en menores de edad. Este veredicto es un veredicto histórico que marca un precedente y amenaza, o más bien nos devuelve la esperanza de que se redefinan las reglas del juego para todo el ecosistema de las grandes tecnológicas. A diferencia de otros juicios anteriores centrados en el contenido específico de las publicaciones, ya esta estrategia que desarrolló el abogado Lanier y su equipo consiste en atacar el diseño estructural de las aplicaciones. Ya esta demanda se articula en torno al caso de una joven quien comenzó a consumir YouTube a los 6 años de edad e Instagram a los 9 años. Y con el paso del tiempo, su uso intensivo y descontrolado derivó en cuadros que fueron diagnosticados como ansiedad severa, depresión clínica y dismorfia corporal. Lanier y su equipo demostraron que el daño a la salud mental de esta chica no provino de un video o de una foto en particular, sino de los mecanismos neuroquímicos implantados deliberadamente en los códigos de Instagram y YouTube, además de sus interfaces y, por supuesto, los algoritmos. Esto es muy interesante porque hay que decir que Mark Lanier utilizó la propia tecnología de vanguardia para probar todo esto y, por supuesto, generar un veredicto que le diera la razón. Entonces, para quienes siguen de cerca todos estos litigios que se han dado en Estados Unidos, la verdad es que este hombre tiene 40 años de trayectoria impecable y seguramente va a sentar un precedente, un punto de inflexión, ¿no es cierto?, a la hora de, primero, demostrar cómo funcionan los algoritmos y, segundo, pensar en cuáles son las regulaciones que de aquí en más debieran protegernos. 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LED Studio, iluminamos tus ideas y escuchamos Hungry Like the Wolf con Duran Duran.

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1: Oye, en Tierra de Unicornios te seguimos acompañando y, por supuesto, estamos monitoreando todo lo que está ocurriendo con el sistema frontal en todas las zonas centro, norte, sur de nuestro país. 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Y te voy a contar que el Mundial 2026 nos tiene a todos vueltos locos, ya no queda nada. Y hay una réplica de la Copa del Mundo que se convierte en una de las principales atracciones de Nueva York, donde están con ola de calor por lo demás. Bueno, esta estructura fue construida íntegramente con piezas de Lego e instalada en el emblemático Rockefeller Center. La idea es que vaya dando vueltas por otras partes del mundo. Sus dimensiones son sorprendentes. Tiene 8,47 metros de altura, pesa más de 4 toneladas y fue realizada por más de 1.300.000 piezas de Lego. La escultura forma parte del Lego FIFA Fan Zone, que es un espacio interactivo que ofrece actividades gratuitas para todos los fanáticos del fútbol, con zonas de juego, experiencias temáticas y transmisión de los partidos que van quedando del torneo. Esta construcción del trofeo requirió 8 meses de producción en la fábrica de maquetas Lego, que se produce en República Checa, todo esto, y un equipo integrado por diseñadores, ingenieros y especialistas que dedicó más de 7.000 horas de trabajo para completar este proyecto. Debido a sus dimensiones, la réplica ha sido desmontada en 16 secciones para ser trasladada hasta Estados Unidos desde República Checa y luego va a ser, una vez que se ensambló en Manhattan, luego desensamblada para que vuelva a girar por otras partes del mundo. Para garantizar su estabilidad, la estructura cuenta con un esqueleto interno de acero de aproximadamente 3,5 toneladas, capaz de soportar el peso de los bloques de Lego y, por supuesto, las condiciones climáticas del lugar. Si no la han visto, busquen una fotito porque está muy, muy bonita e interesante. 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Vamos a escuchar a Michael Jackson con The Way You Make Me Feel.

0: Ya que estamos en modo fútbol, pero también pendiente de lo que ocurra con la lluvia, ojo con eso, estamos conectados ahí, ustedes siempre sigan las transmisiones, por ejemplo, de nuestra radio hermana ADN. Oye, si estamos conectados con el Mundial y pensamos en emblemas del fútbol internacional, Florentino Pérez es uno de ellos. Hay que decir que está al mando del Real Madrid hace, no sé, muchísimos años, yo creo que como del 2009 o incluso antes, y la verdad es que Florentino Pérez hoy día está haciendo noticia por otra cosa, porque adquirió el 51% de una compañía que se llama OpenChip. Es una empresa catalana especializada en el diseño de microprocesadores de alto rendimiento en el marco de una ronda de financiamiento que lo que quiere es acelerar el desarrollo tecnológico de la compañía. Bueno, y esto hace entonces que uno diga, bueno, ¿por qué una persona que ha estado súper vinculada al fútbol ahora tiene ganas de meterse en el mundo de la tecnología? Bueno, es porque ahí están las grandes fortunas. ACS acelera su apuesta por los chips con la compra de este 51% de OpenChip en esta ronda de 250 millones de euros y una operación que refuerza la estrategia del grupo ligado a Florentino Pérez para seguir desarrollando inteligencia artificial, centros de datos y semiconductores, mientras que España impulsa su candidatura para albergar una gigafactoría europea de chips. Sí, ¿habían escuchado ese concepto? Gigafactoría europea de chips. Entonces, un gran proyecto que está potenciando precisamente España y también, por supuesto, una de sus grandes fortunas, además de las grandes personalidades del fútbol de ese país. Oye, nos vamos a ir a una pausa, pero hey, empresaurio, bienvenido a la nueva era de empresas más ágiles, más rápidas, más inteligentes. 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Hacemos una pausa y ya volvemos para hablar de Ampliando Círculos aquí en el 88.5.
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